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0: bien, estaba bien, dígame todo.
1: ¿Tú eres mambo o eres king?
0: Ya, rayo, mi hermana, pero estoy en todos los lados. Espera, ma, tú tienes cara de que tú sabes quién soy yo. Venga, siéntate aquí, siéntate aquí.
2: Chacho, ¿qué es lo que tú quieres saber? ¿El nombre? Le llamo.
3: Ya, ustedes siempre con lo mismo, brother. Vamos a enfocar en lo importante. ¿Cuál es el nombre de la canción?
2: Pero qué nombre, ¿cuál era el que habíamos hablado?
3: A mí me corre verte ir.
4: Esa es la película, vámonos con ese.
3: A mí me corre.

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Hola, ¿cómo están? Muy, pero muy buenos días. Feliz martes, feliz comienzo oficial de semana. ¿Cómo los trató el feriado largo, el fin de semana largo, perdón? ¿Cómo los trató el lunes, el día patrio? Reflexionamos un poco.

Arriba Gaboto de martes. Hoy tenemos como todos los días un programón para compartir con vos la agenda informativa, buena música, comentarios y por supuesto como todos los martes hoy me visita la señor Susi con su rincón de raíces literarias aquí en el piso de la radio, ¿sí? Así que ya anda poniendo la pava, ya anda acomodando el mate, ahí cambiándole un poquito de yerba, agregándole mucha niebla, niebla y humo, así que máxima precaución si tenés que salir a las rutas de la región. Ya anoche se podía ver un poco de humo, nosotros anoche salimos a dar una vuelta con Simón, como todas las noches, que el hombre sale a hacer su recorrida, y ya se podía ver un poco de humo. Anoche, 10:30 de la noche, ya había humo, un poco de humo. Bueno, a eso sumale la niebla, están complicadas las rutas de la región, así que máxima precaución, salí un ratito antes, si no es importante lo podés demorar. Ahora si tenés que ir, si tenés que laburar, tenés que ir, bueno, máxima precaución, salir un ratito antes, cinturón de seguridad obligatorio, los chicos en el asiento de atrás, no usar balizas, ¿sí? Si circulás con niebla no hay que usar balizas. La baliza solamente cuando el auto está detenido, ¿ok? Si no, podemos llegar a generar varios problemas en la ruta. Con baliza, si venís circulando, no se usa. Con niebla, si venís circulando con niebla, no se usa la baliza. Bueno, arrancamos esta mañana con 10 grados. 10 grados la temperatura, vamos a tener otra jornada fresquita. Hoy, pasadita las 9:30, 10, cuando ya empiece a disipar un poco la niebla, tendremos una jornada pleno sol, nos dice el servicio meteorológico, con una máxima de 20, para la segunda feira. Ok, bueno, 95% el porcentaje de la humedad, el viento a 4 kilómetros en la hora. Mirá, no se ve nada. Imagino lo que debe ser la ruta, En la puesta al aire, operando controles, reportándose desde Avenida Colón 1040, en la histórica localidad de Puerto Gaboto, ¿quién les habla? Mi nombre es Julián El Pollo Atorreci, un amigo de todos ustedes, y ya tengo habilitado aquí en mi mesa de trabajo el 3476-354483. 3476-354483. El WhatsApp, el SMS, llamaditos para que empieces a cargar la fonola, para que nos mandes alguna foto, alguna postal. Así que, bueno, ahí vamos. ¿Qué más tenemos en las redes sociales? @vanguardia1017, nuestra comunidad que sigue creciendo. Y por supuesto en nuestro portal nos escuchás, estés donde estés, ahí tenemos nuestra aplicación también, www.vanguardiafm.com.ar, el portal de Gaboto al Mundo.

0: 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Estado del tránsito en toda la provincia.
1: Buen día, ¿cómo les va? Buen martes a todo el equipo del programa. El gusto de saludar también a todos los oyentes de la radio. Bueno, sin duda que la nota de esta mañana, el dato más importante en materia de tránsito, es que amanecimos con un martes con niebla en toda la provincia. Tal vez la zona más complicada es el sur santafesino, con bancos de niebla que reducen el campo visual a no más de 100 metros. Esto ocurre en la autopista Rosario Córdoba, en la ruta 33,

0: en lo que es la autopista Rosario-Buenos Aires, en la ruta 21 también, en la zona de Figuera, Arroyo Seco, Villa Constitución, nos comentaban que estaba muy, muy complicado el panorama de niebla cerrada. Y bueno, también nuestras fuentes del centro como del norte de la provincia nos acusaban el mismo panorama. Así que la recomendación, el denominador común, es salir con tiempo para poder adoptar una velocidad prudente. Recuerden evitar, de ser posible, los sobrepasos donde la visibilidad no nos permita divisar si viene o no alguien del otro lado. Esto es algo fundamental que siempre recordamos en días de niebla. Suspender los sobrepasos por el riesgo que esto conlleva, obviamente rutas de doble sentido de circulación. Por otra parte, la recomendación de las luces bajas encendidas, luces bajas o faros antiniebla, nunca la luz alta, genera un efecto contraproducente, enceguece al conductor todavía un poco más. Recuerden también nunca detenerse en la banquina, nunca circular con la baliza encendida. La baliza encendida, en el lenguaje de las luminarias, recuerden que significa vehículo detenido o un vehículo que está bajando la velocidad para salir de la ruta para detenerse. Nunca en tránsito se debe encender la baliza porque estoy dando un mensaje equivocado, un mensaje erróneo que puede terminar desencadenando un siniestro vial. Y bueno, por último, cambiando de tema, no tenemos incidentes viales al momento, pero es oportuno recordar que hoy comienzan a repavimentar la ruta 11 en Puerto General San Martín a través de un convenio firmado entre la Municipalidad de Puerto General San Martín y Vialidad Nacional. Van a estar repavimentando en forma completa, van a hacer la ruta, toda la ruta nueva en jurisdicción de esta localidad del sur santafesino. Así que de 8 a 18, cautela y precaución porque van a estar estas obras. Sin nada más que agregar y deseándoles buen martes al equipo y a toda la audiencia, me despido hasta el día de mañana.
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8:23 y vamos con las efemérides. Sí, vamos con las efemérides de este 26 de mayo. La gente quiere saber, Pollo, ¿qué pasó un día como hoy? Bueno, te vamos a contar. El Pollo te va a contar lo más importante, lo más destacado de un día como hoy. A ver, la primera parada la hacemos en el año 1805. 1805. El emperador de Francia, Napoleón Bonaparte, asume como rey de Italia en una ceremonia en la Catedral de Milán, en la que fue coronado con la antigua corona de hierro de los reyes lombardos. En 1897 se publica en Londres la novela Drácula, escrita de forma epistolar por el irlandés Bram Stoker, sobre el vampiro que se convertiría en el más famoso del mundo, protagonista de un sinnúmero de films, obras de teatro, historietas y ensayos. Se presume que Drácula se nutre de las atrocidades cometidas a mediados del siglo XV por Vlad Tepes, rey de Valaquia, en la actual Rumania, a quien se llamó Drácula o Vlad el Emperador. En el año 1907 nace en la ciudad de Winterset, en Iowa, Estados Unidos, Marion Robert Morrison, con el nombre artístico, el mundo lo conoció, John Wayne. Se convirtió en ícono de la cultura norteamericana. El Duque, como se lo apodaba, tiene el récord de mayor cantidad de protagónicos en la historia del cine. Tiene un total de 142. En 1938 se inaugura el Estadio Monumental de River Plate en el barrio porteño de Núñez, con un amistoso en el que los riverplatenses vencieron por 3-1 a Peñarol de Montevideo. Es el estadio de fútbol más grande de Argentina y de Sudamérica y lleva el nombre oficial de Antonio Vespucio Liberti, hoy más monumental. Pero bueno, Antonio Vespucio Liberti es en honor al presidente del club que lo planeó e inauguró en 1938. En 1964 nace en la ciudad de Nueva York el cantante, actor, compositor y productor estadounidense Leonard Albert Lenny Kravitz, quien grabó una veintena de discos y recopilaciones de las que vendió un total de más de 40 millones de copias en todo el mundo. Lenny Kravitz también trabajó en 5 películas. En 1974, en Ámsterdam, un día como hoy, se disputa por primera vez un partido entre las selecciones argentina y holandesa, con una goleada de la Naranja Mecánica por 4-1.

para Holanda marcaron Neskensen, Resenbrink, Strik y Hahn. Sí, no sé si lo digo bien. Mientras que Enrique Quique Wolf descontó para la Argentina. Fue un partido amistoso previo al Mundial de Alemania 1974. En 1986, un día como hoy, el Consejo de Europa, reunido en la ciudad francesa de Estrasburgo, adopta la bandera oficial de la Comunidad Europea, formada por dos estrellas doradas dispuestas en círculo sobre fondo azul. En 1987, un día como hoy, comenzaba a circular el diario Página 12, fundado por los periodistas Jorge Lanata y Ernesto Tiefenberg. La redacción incluía a periodistas como Horacio Berbisky, José María Pasquini Durán y Edgardo Damomio. Además, contaba con colaboraciones de los escritores Tomás Eloy Martínez, Miguel Bonazo, Osvaldo Soriano, y Eduardo Galeano, entre otros, ¿sí? La primera edición tuvo 16 páginas y una tirada de 30.000 ejemplares. Y en 2003 muere en Buenos Aires, a la edad de 78 años, el maestro y dirigente socialista Alfredo Bravo, fundador de la Confederación de Trabajadores de la Educación, la CETERA, como la conocemos por sus siglas, y cofundador de la Asamblea Permanente por los Derechos Humanos. Bueno, ahí pasaban las efemérides, ¿sí? De este 26 de mayo. Nosotros continuamos con más música, dale.

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Nos informan desde la autopista Rosario Santa Fe que a la altura de Barrancas, kilómetro 75 de dicha autopista, mano lenta, por el momento cortada. Trabaja en el lugar personal policial, justamente con personal de autopista dirigiendo el tránsito. Un camión impactó contra el guardarray del puente. Hay un conductor con lesiones leves, un hombre de 35 años de edad, de Santa Rosa de Calchines. A espera de ser removido el camión para la liberación de la mano, se pide máxima precaución en la autopista Rosario Santa Fe, a la altura de Barrancas, mano hacia la capital provincial. Está cortada la autopista, a tener en cuenta, y mucha precaución por la niebla.

0: 7% de pobres, sentenció Venegas Lynch en su cuenta de la red social X. En esa misma línea cuestionó el sesgo ideológico de las palabras de la autoridad eclesiástica, la permanente demonización del individuo, la riqueza y la romantización de la pobreza los deja siempre en mal lugar. Deportes. Belgrano celebró su histórica consagración en el torneo Apertura con una multitudinaria caravana por la avenida Circunvalación de Córdoba, donde miles de hinchas acompañaron al plantel campeón. El recorrido comenzó durante la tarde del lunes desde el predio de Villa Esquiú y se desarrolló por el anillo interno de la Circunvalación en sentido sur-norte, con los futbolistas arriba de un micro descapotable preparado especialmente para los festejos. La celebración se realizó un día después de la victoria por 3-2 ante River en el estadio Mario Alberto Kempes, resultado que le permitió al Pirata conquistar uno de los títulos más importantes de su historia. El festejo original estaba previsto para el domingo por la noche en la zona del Patio Olmos, pero debió modificarse por la enorme cantidad de hinchas en las calles y la congestión del tránsito, lo que impidió el traslado del plantel hacia el centro de la ciudad. Por cuestiones de seguridad, el equipo se dirigió primero al hotel y la caravana oficial quedó reprogramada para ayer lunes, feriado por el 25 de mayo, con conmemoración del operativo por parte del ministro de Seguridad de Córdoba, Juan Pablo Quinteros.
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0: Son 8:50 en la mañana. Tengo mensajitos en el 3476-354483. Buen día, Julián. Acá se empezó a despejar la mañana, dice Hugo desde Maciel. Me manda una foto. Se va acá en Gaboto, cada vez está peor. Mira, cada vez se ve menos. Es al revés que en Maciel. Bueno, gracias, Huguito. Te mando un abrazo. Buen día. Mario Ordinas, hola.
1: Hola, Julián, pasame un tema antes que me voy a Paleira.
0: ¿Qué dice don Moncho? Mirá ahí cómo está Moncho con la gorrita, todo abrigado, temprano haciéndose a trabajar, Moncho. Le mandamos un abrazo a Moncho y a Mario. Qué dúo ese, ¿eh? Te encargo un cachorro. A ver, ¿qué más tenemos por acá? Esteban Zárate, hola, buen día, amigo Julián, linda mañana, ¿no? Saludos, Barrio Norte presente, dice. Buen día. Para toda la gente de

Bueno, te recuerdo, atención, amigo, amiga, vecino, vecina de Puerto Gaboto, el Centro de Jubilados Nacionales, Manos Unidas de Puerto Gaboto, convoca Asamblea General Ordinaria para el día 27 de mayo del corriente año a la hora 18 en el local de la Asociación Civil del Centro de

jubilados y pensionados nacionales de Gaboto, cito en calle Castellanos 845, para considerar el siguiente orden del día. Punto 1, designación de dos socios para firmar el acta de asamblea junto al presidente y secretaria de la misma. Punto 2, consideración de la memoria, estado de situación patrimonial, estado de resultados, cuadros anexos, propuestas de distribución de excedentes e informes del revisor de cuentas y de auditoría correspondiente al ejercicio económico finalizado el 15 de enero de 2026. 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Mañana, 6 de la tarde, la asamblea.

noticias te cuento que la campaña antigripal en la provincia de Santa Fe se alcanzó casi a 350 mil personas y superó en un 34% la cifra del año pasado. Buenos números para lo que es la campaña de vacunación. Esto lo informa el gobierno provincial. Mira, exactamente se aplicaron 349.405 dosis contra la gripe. La vacunación continúa de manera gratuita en todos los efectores públicos y remarcaron la importancia de prevenir enfermedades respiratorias y evitar intoxicaciones por monóxido de carbono ante la llegada del frío. Te dejo más detalles en nuestro portal. Seguimos con más música. Dale.

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El 8 de noviembre comienza a funcionar el coche motor de Maciel a Puerto Gaboto, conocido como el Trencito. 1955 ingresa la línea eléctrica de alta tensión a Puerto Gaboto. 1961 es clausurado el Trencito y sacado de circulación transitoriamente. Definitivamente dejará de circular en 1965. Liquidación de los bienes de la cooperativa y usina eléctrica de Puerto Gaboto. 1963-69, intento de los pescadores de Puerto Gaboto de construir una cooperativa con ayuda de técnicos de la UNR y UNL. 1964. Ingresa a Puerto Gaboto la empresa de transporte Sebastián Gaboto de la localidad de Timbúes. 1965. Pavimentación de la ruta provincial que une Maciel Puerto Gaboto bajo la gobernación de Aldo Emilio Tesi. 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
1: La confianza en el gobierno de Javier Milei registró una nueva caída en mayo, lo que representa el sexto retroceso mensual consecutivo en lo que va de su gestión, según el índice de confianza en el gobierno elaborado por la Universidad Torcuato Di Tella. El informe reveló que el ICG del mes de mayo se ubicó en 1,99 puntos, marcando una baja del 1,6% con respecto a abril. De esta manera, el indicador de la Administración Nacional continúa profundizando una tendencia negativa desde inicios del año, acumulando una contracción del 19,2% en lo que va del 2026 y una caída interanual del 18,7%. Con este resultado, el promedio de la gestión descendió a 2,41 puntos, consolidándose como el valor más bajo en lo que va de su mandato. A los 30 meses de mandato, el actual nivel de confianza es similar al que registró el gobierno de Mauricio Macri en el mismo tramo de su presidencia, cuando el índice se posicionó apenas un 2,6% por encima del valor actual, 2,4 puntos.
0: Deportes.
1: Daniel Alberto Passarella reapareció públicamente con un mensaje por el 125 aniversario de River y dejó una frase que generó repercusión entre los hinchas. Dentro de poco van a entender muchas cosas. El ex defensor y ex presidente del club utilizó sus redes sociales para saludar al millonario en una fecha especial, ya que el 25 de mayo también celebró su cumpleaños número 73. Es un día muy especial para mí, no solo por la revolución, sino también por el aniversario de River Plate y mi cumpleaños número 73, expresó Passarella en un video que publicó. Sin embargo, el tramo final de su mensaje fue el que más

0: ya que el Kaiser agradeció a quienes lo acompañaron y pidió que estén atentos porque, según anticipó, dentro de poco se entenderán muchas cosas. La aparición pública de Pasarela se dio en un contexto sensible para River, que viene de perder la final del torneo de apertura ante Belgrano y atraviesa horas de fuerte impacto deportivo.
1: Hasta aquí la información.

Bueno, seguimos con más aquí en la mañana. ¿Qué dice Huguito en el mensaje? ¿Qué dice Huguito en el mensaje? A ver, ¿a dónde lo tengo? Tengo un quilombo de Hugos acá en el WhatsApp. Lo voy a tener que empezar a poner Hugo 1, Hugo 2, porque... A ver, no me actualiza acá en la máquina, pero acá en el celu tenía el WhatsApp de Huguito. Dice, Julián, ayer fui a Gaboto a buscar locro de Tani Pocha. Los felicito, muy, pero muy bueno. Gracias a la radio por recomendarlos, dice Huguito Herrera desde Maciel. La verdad que sí, ayer hemos comido locro como para todo el campeonato. Riquísimo el locro ahí de Tani, como te decía ayer, nuestro locrero de cabecera. Pero bueno, después probamos el locro de Pinocho también, que nos trajo Romy Morales, y el locro de Ordina, ¿sí? También le mandamos un saludo a Pachu que nos trajo el... Así que el locro, viste que ya te van a salir dólares por las orejas. Bueno, nosotros nos salía locro por las orejas ayer. Y a Rosita, que nos mandó empanadas dulces, también con pasa de uva, como tiene que ser la empanada dulce. Así que después te alcanzamos el tupper, Rosita. Ahora cuando termine el programa te alcanzamos el tupper. Estaban riquísimas las empanadas. Mi audiencia me tiene bien. No puedo hacer dieta, yo me tengo que empezar a cuidar y no puedo hacer dieta. Es prácticamente imposible hacer dieta. Así que, bueno, le mandamos un abrazo. Y mucha gente estuvo haciendo locro ayer. Por ejemplo, nos mandaban fotos de gente. Por ahí la gente de la iglesia, estuvieron las chicas acá al comedor dejando huellas. También estuvo haciendo locro solidario. Landucci estuvo haciendo locro también. Zulma, bueno, en fin. Ahí estuvimos compartiendo toda la gente que nos pasaba sus imágenes ayer, así que están todas en el Facebook. Muchísimas gracias a todos. Bueno, y esperemos que el 9 de junio podamos tener locro en la plaza. Había uno de los locros que vino con poroto, así que anoche Marina no sé cómo hizo para dormir. Yo me duermo y no siento nada, pero Marina no sé cómo hizo para dormir anoche. Che, sigue la niebla en toda la región. Acordate, en Barrancas, en la autopista Rosario-Santa Fe, a la altura de Barrancas, mano hacia la capital provincial, o sea, de sur a norte, está cortado el tránsito. Están trabajando, hay gente de vialidad y la policía controlando el tránsito porque hubo un camión que colisionó contra el guardarray y está demorado el tránsito en esa altura de la autopista, así que se recomienda por ahí bajar el Monje y hacer ruta 11 y retomar la autopista en Arocena, en Gálvez, porque San Fabián no tiene bajada. Así que para que lo tengas en cuenta, hay mucha niebla, máxima precaución, insisto con esto, en las rutas de toda la región a esta hora de la mañana, cuando ya pasaron 11 minutos de las 9. Y tenemos 12 grados, porque se actualiza el reloj y también se va actualizando el termómetro en este martes. 12 grados la temperatura, la humedad del 89%, el viento a 3 kilómetros en la hora, 20 la máxima para hoy. 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

Me voy con información importante para los trabajadores de Río. Saludamos a todos los pescadores y pescadoras de Puerto Gaboto y la región, la gente del Carcarañá, la gente del Coronda aquí en Puerto Gaboto, la gente de la Boca de Monje, la gente de Puerto Aragón. Le mandamos un abrazo a todos y a todas. Bueno, información importante para ustedes. Altura de los Ríos, a través de Prefectura Naval Argentina, Andresito 090 sube. Iguazú 760 baja. En Corrientes 260 baja. Bella Vista 289 baja. Reconquista 308 sube. En La Paz 297 sube. Santa Elena 293 sube. Hernandarias 250 sube. Paraná 210 estacionario. Santa Fe 237 baja. Diamante 246 baja. Victoria 319 estacionario, San Lorenzo 215 baja y en Rosario 206 el Paraná baja. Seguimos compartiendo buena música y mates en esta mañana, ¿eh? No te vayas que ya retomamos la agenda informativa en Arriba Gaboto, dale.

en esta mañana. A ver, déjame actualizar algunas cuestiones. Ahí está, en un ratito te estoy leyendo, ahí en el 3476-35. 4483. A ver, me voy a hacer un poquito de redes. Bueno, como te lo contábamos, la semana pasada arranca una semana completa de paro universitario sin clases en la UNR, en la UNL y en la UTN. Así que están reclamando, ¿no? Los docentes, la comunidad universitaria, están reclamando porque se cumpla la ley de financiamiento, ¿sí? Que ya lo dispuso el Congreso, lo dispuso la justicia y el gobierno se sigue haciendo el sota. Tragedia en la región, un camión atropelló y mató a un trabajador en Terminal 6. Un trágico accidente laboral se registró durante la madrugada de este lunes en Terminal 6, en Puerto General San Martín, donde un trabajador perdió la vida tras ser atropellado por un camión dentro del predio de la empresa. El hecho ocurrió cerca de las 3:40 horas en el sector comprendido por las calles Bucetich y Mansilla. Según las primeras informaciones oficiales, el siniestro involucró a un camión que, por razones que aún se intentan establecer, embistió a un peatón que se desempeñaba como trabajador en el lugar, nos cuenta Infomás en su tapa. Producto del violento impacto, la víctima falleció en el lugar sin que los servicios de emergencia pudieran hacer nada para salvarle la vida. Fue identificado como Héctor Damián Arnolfo, de 44 años de edad. El episodio generó conmoción entre los trabajadores que se encontraban desempeñando tareas en el complejo portuario al momento del hecho. En el lugar intervino personal de la comisaría Quinta, que dio inicio a las actuaciones correspondientes. La investigación quedó en curso para determinar las circunstancias exactas del accidente y establecer eventuales responsabilidades. Bueno, otro trabajador que pierde la vida en los puertos de la región, recordemos, Vicentín. Bueno, en Terminal 6, hace un par de años atrás también, un trabajador había sido aplastado por una de las volcadoras que levantan y que descargan los camiones. Bueno, triste noticia, el saludo, el abrazo para toda la familia aceitera. Con esta triste noticia. 9:20 en la mañana y tengo que seguir recorriendo mi carpeta publicitaria. 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Bueno, seguimos con más música. En un ratito se viene la Seño Sus y en un ratito seguimos compartiendo más información, pero antes seguimos con más música. Cada vez

Y en este feriado hubo muchas cuestiones, fundamentalmente vinculados a la política, a la rosca, ¿no? Nacional, 25 de mayo, Día Patrio, pero bueno, con el tradicional Tedeum, sí, que ya se había anunciado algún chispazo, algún cortocircuito en el gobierno, tensiones internas, la vicepresidenta no fue convocada, no fue invitada oficialmente al Tedeum, y bueno, para la foto, tras el Tedeum, Milei encabezó la reunión de gabinete en medio de tensiones internas y salieron al balcón para la foto a saludar a la gente que estaba allí en Plaza de Mayo. El presidente asistió a la ceremonia religiosa junto a sus ministros y dirigentes del oficialismo. La vicepresidenta Victoria Villarruel no fue invitada a la catedral por el gobierno. Y bueno, Milei.

El gabinete de Javier Milei se vio las caras este mediodía en la primera reunión luego de la interna que desató a raíz de un usuario de X atribuido a Martín Menem. Hay una guerra entre los famosos trolls, ¿viste? Estos usuarios de redes sociales falsos, pero, o sea, con perfiles falsos, pero atrás de esos perfiles falsos hay gente que maneja, que escribe y que opera atrás de esas cuentas. Se mandó un mensajito y todos le atribuyen a que ese troll, a que ese usuario de X, de Twitter, pertenece a la banda de Martín Menem. ¿No? El gobierno tiene su ejército de troll. Por un lado tiene los de Caputo, por otro lado están los de Martín Menem, por otro lado están los del Gordo Dan, por el otro lado están los de Javier Milei, por el otro lado, bueno, cada uno tiene su bandita de trolls, que la pagamos con la nuestra, eso no te quepan dudas. Y se van cascoteando de unos a otros, ¿no? El titular de la Cámara de Diputados, Martín Menem, bueno, tiene en su mochila a este usuario de X que, en teoría, responde a sus órdenes. Un hecho que se llevó a que Santiago Caputo dispare críticas hacia el diputado nacional. De acuerdo a fuentes oficiales, las disputas quedaron de lado por orden del presidente, quien enfocó su exposición en la marcha de la economía durante más de una hora. El jefe de Estado no solo ponderó el rumbo económico, también se mostró optimista ante los últimos datos de la actividad de abril y mayo. También dio una visión de la coyuntura general, acompañado por un diagnóstico de, dice Milei, de diagnóstico de crecimiento y expansión de la economía. En términos generales, los ministros hablaron de los hitos de la gestión de gobierno y de la importancia de los seguros para la economía. No participaron Luis Caputo, mira vos, ministro de Economía no participó, y Sandra Petovelo, de Capital Humano, que son los dos sectores más importantes dentro de la economía, ¿no? El ministro de Economía y la ministra y la ministra de Capital Humano, o sea, la ministra de Desarrollo Social. Capital Humano cambió su nombre, pero sigue siendo Desarrollo Social, el viejo y querido Ministerio de Desarrollo Social. Luego de la exposición ministerial se confirmó que este martes a las 11 se reunirá la mesa política y se espera que estén todos los integrantes presentes. Antes del encuentro, que se llevó a cabo en el Salón Eva Perón de la Casa Rosada, el elenco del presidente compartió el tradicional Tedeum y trataron de mostrar armonía y cercanía con los presentes. Hubo saludo de los funcionarios desde el balcón. Esto en el mundo paralelo del oficialismo. Y en las redes sociales, viste que ellos se manejan mucho por el tema de las redes, tiran mapas donde faltan provincias. El otro día tiró un mapa de crecimiento económico y faltaba Tucumán. Estaba hecho con inteligencia artificial el mapa y era mentira, lo salieron a desmentir después. Milei dijo, bueno, este mapa lo sacó tal encuestadora, tenemos un crecimiento. Publicó el mapa y estaba mal hecho porque faltaba Tucumán. O sea, se hizo con inteligencia artificial. Y después salió de la empresa a decir, no, nosotros no hicimos esa encuesta, es falsa. Bueno, de papelón en papelón, Javier Milei. Eso no es nada. Ellos en el mundo digital dicen que la tienen muy clara, pero bueno, hay una crisis política y económica que no se puede evitar, por más que salgan todos abrazaditos al balcón y digan, no, la que estamos, viva la patria. La imagen negativa de Milei supera el 60%. La consultora Opina Argentina señala que si las elecciones fueran este mes, si este mes fueran las elecciones, La Libertad Avanza superaría por apenas un punto a cualquier candidato del peronismo. Puede ser Sergio Massa, puede ser Cristina, puede ser, no sé, Carlito Pelota, el candidato del peronismo. Bueno, apenas por un punto le ganaría la Libertad Avanza. Yo insisto con esto, porque después, por un lado, los que están en contra de la Libertad Avanza se ponen contentos, y por otro lado, los que son de la Libertad Avanza se enojan. La imagen negativa o la imagen positiva no es intención de voto. Vos podés tener, no sé, una imagen negativa del 40%, del 50%, pero después, una vez que se conozcan los candidatos, o sea, acá no hay duda de que Milei va a ser candidato, que va a ir por la reelección.
salvo que pase una catástrofe, todo indica que el candidato del oficialismo va a ser el mismo presidente. Una vez que se conozcan los nombres, decir, bueno, che, ¿quién va a ser el candidato del

0: votó a Milei y que está defraudada, pero a pesar de ese descontento, es mucho más grande el odio hacia lo que está enfrente. Entonces, esa gente en la encuesta te dice que está en contra de Milei, pero después finalmente lo termina votando. Entonces digo, a no confundirse, los que están en contra de Milei, a no ponerse contentos, porque crece la imagen negativa del presidente, ni los que son libertarios a ponerse triste porque van a perder la elección. Es imagen positiva o imagen negativa. La intención de voto es otra cosa que se va a empezar a medir, insisto con esto, una vez que se conozcan los candidatos. Por el momento, el único que está fijo ahí es Milei. Todo indica que él va a ser el candidato nuevamente. Aparece Kicillof como una alternativa del peronismo y más con sectores progresistas, y bueno, podría llegar a ser, porque no tiene reelección en la provincia de Buenos Aires Kicillof, o sea que todo indica a que podría llegar a ser el candidato o un precandidato. Todo depende de cómo se acomoden las fichas. Entonces, una vez que estén todos los candidatos definidos, ahí sí, quizás por ahí las encuestas empiecen a tener un poquito de peso, y decir, che, mira, esta es la intención de voto. Ha pasado que hubo personas con imagen negativa que después terminan ganando la elección. El caso de Milei, cuando gana la primera elección, tenía mucha imagen negativa por la imagen, por sus discursos, por todo lo que emanaba Milei, y después en el balotaje lo terminó dando vuelta. Entonces, hay que verlo, hay que estudiar los números, pero no hay que ponerse loco. Patricia Bullrich, Macri, ¿serán candidatos o no? ¿El PRO resurge o no? De a poco vamos viendo cómo algunos de los dirigentes del PRO empiezan a aparecer en redes sociales nuevamente. Ayer, antes de ayer, le veíamos a María Eugenia Vidal haciendo un vivo en sus redes sociales, interactuando con la gente, mostrando su día a día. Bueno, a poquito empiezan a aparecer. Pero, che, bueno, ¿irá nuevamente el PRO a negociar su pedazo de torta? No nos olvidemos que en las elecciones que gana Javier Milei, en el balotaje, lo gana porque se le suma el 20% de los votos que había sacado Patricia Bullrich en ese inolvidable abrazo en el pacto de TN, como yo le digo, que se la pasó toda la campaña tirándole bosta a Milei a Bullrich, que mataba chicos, que ponía bomba en los jardines, y después, cuando agarraron la calculadora, le dijeron, che, Javito, mira, la necesitamos a Bullrich acá para poder ganar las elecciones. Y bueno, pasó, se abrazaron en TN, empezaron a patear junto a la calle, y finalmente en el balotaje fue para La Libertad Avanza con ese 22% creo que había sacado Patricia Bullrich. Entonces, ojo, ¿no? ¿A qué costo? Bueno, ministra de Seguridad, le fueron poniendo algunos funcionarios del PRO ahí, pero veremos. Mientras tanto, la imagen negativa de Javier Milei supera el 60%. Te dejo los detalles allí en nuestras redes sociales. Ahora sí, es momento de más noticias con el servicio informativo de las 9:30.
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2: Docentes, estudiantes y autoridades de distintas facultades estarán presentes en las clases públicas que se dictarán este martes frente al Palacio de Tribunales para defender un sistema universitario nacional y exigir la implementación de la ley de financiamiento universitario ya aprobada por el Congreso. Tras la masiva marcha de hace 2 semanas y bajo el lema "Señores jueces, que Milei cumpla la ley", la nueva jornada de protesta se extenderá desde las 11 a las 17 horas. Profesores universitarios brindarán clases abiertas para visibilizar el ajuste del gobierno nacional que golpea salarios, becas, investigación y el funcionamiento tanto de las universidades como de toda la comunidad universitaria. Reclamamos una respuesta urgente, añadieron. A partir de las 15 horas estarán presentes la abogada laboralista de la UBA y docente universitaria Natalia Salvo, los diputados nacionales por el Partido Justicialista Lucía Cámpora e Itaí Hackman, y el antropólogo, docente y secretario general del Sindicato de Docentes de la Universidad de Buenos Aires, Pablo Perazzi.
1: Deportes.
2: Lionel Messi sufrió una sobrecarga asociada a fatiga muscular en el isquiotibial izquierdo, según informó Inter Miami, luego de los estudios médicos que le realizaron al capitán argentino. El diagnóstico se conoció en la

0: tarde del lunes, después de que el rosarino encendiera las alarmas al pedir el cambio durante el triunfo de su equipo por 6-4 a Filadelfia en un partido correspondiente a la MLS. La molestia apareció en la parte posterior de la pierna izquierda y obligó a Messi a retirarse antes del final del encuentro, situación que generó preocupación inmediata en la selección argentina a pocos días del comienzo del Mundial 2026. De acuerdo con el comunicado del club estadounidense, los tiempos para su regreso a la actividad dependerán de su evolución clínica y funcional, por lo que no se estableció una fecha concreta para que vuelva a jugar.
1: Hasta aquí la información. 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
1: 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Bueno, abrimos este nuevo bloque con información importante. Importante para toda nuestra región, para la gente de Gaboto, para toda la gente que consume cerdo. Vamos a hablar un poquito de la triquinosis, ¿sí? Hay un comunicado que viene por parte de la SAL, de la Agencia Santafesina de Seguridad Alimentaria, que depende del Ministerio de Salud. En un ratito vamos a estar hablando de eso, pero antes déjame que sigo recorriendo mi carpeta publicitaria. 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Bueno, hacemos un parate con la agenda informativa y hablamos de algo importante, hablamos de salud. Y bueno, vamos a hablar de la triquinosis, enfermedades transmitidas por alimentos, ETA, por sus siglas, como la define la Agencia Santafesina de Seguridad Alimentaria. Hoy hablamos de la triquinosis. ¿En qué consiste? Bueno, la triquinosis es una enfermedad zoonótica que se transmite del animal al hombre, producida por larvas de parásitos del género Trichinella spp. Trichinella con doble L, Trichinella spp. Este parásito se aloja en los músculos de los animales y, en nuestro país, se produce más comúnmente en cerdos domésticos y algunas otras especies silvestres como los jabalíes y los pumas. ¿Cómo se transmite? Bueno, el ciclo del parásito en general se desarrolla en cerdos criados en condiciones higiénico-sanitarias inadecuadas, alimentados a partir de restos cárnicos crudos y o basura, falta de control de roedores y falla en control de animales muertos, residuos y acceso a basurales. El parásito ingresa al cerdo cuando consume esos restos de carne o animales infectados, se aloja en los músculos y luego infecta al hombre cuando éste consume productos y subproductos crudos o insuficientemente cocidos, elaborados a partir de cerdos con larvas enquistadas y faenados sin inspección veterinaria. Las larvas no se observan a simple vista y no alteran las características externas como el color y sabor de la carne o sus derivados, y en general no producen signos ni síntomas visibles fácilmente detectables en cerdos vivos. Atención, porque revisten principal importancia los animales que son faenados de forma domiciliaria y los chacinados secos caseros que se elaboran a partir de los mismos. Hay una tradición en toda nuestra región, en todas partes, que hay gente que faena sus propios cerdos, que hace sus propios chacinados y que muchas veces no tienen los controles necesarios. Esto no quiere decir que todos los que faenan su cerdo tengan este problema, ¿no? Pero bueno, generalmente las alarmas se encienden en ese sector, ¿no? Hablando

¿no? De carnes, de procesos y de chacinados que no tienen los controles necesarios. Algunos de los síntomas pueden aparecer entre los 5 y los 60 días posteriores al consumo del alimento contaminado, siendo los más frecuentes dolores musculares, un edema es un hinchazón de los párpados, hinchazón de los párpados y fiebre. También se puede desarrollar dolor abdominal, náuseas, vómitos y diarrea en los casos leves, que puede confundirse con algún cuadro gripal, más en esta época del año. Los cerdos no representan signos clínicos visibles o de fácil detección que permitan identificar a aquellos animales que están infectados. ¿Cuáles son los alimentos donde puede aparecer más frecuentemente este parásito? Bueno, los alimentos asociados con la triquinosis son productos o subproductos provenientes de carne de cerdo cruda o mal cocida, como por ejemplo salamines, embutidos, chorizos, hamburguesas y algunos cortes de carne que lógicamente no están bien cocidos. Medidas de prevención. Esto es para los criadores, ¿eh? Para la gente acá en nuestro pueblo, en nuestra región, hay mucha gente que cría cerdo. Mantener los criaderos bajo condiciones higiénicas, ¿eh? Condiciones higiénico-sanitarias adecuadas. Limita o cerca el corral donde se crían los cerdos para que no ingresen roedores u otros animales como las comadrejas al lugar donde tenés los cerdos. No los alimentes con basura, animales muertos ni con desechos cárnicos crudos. Elimina de los corrales los animales muertos. Los cerdos parasitados no presentan signos clínicos. O sea, si vos tenés un cerdo que está enfermo y otro que no está enfermo, los ves y no vas a detectar ninguna diferencia entre los dos. Si faenás, atención, si realizás una faena familiar, envía una muestra de carne a un laboratorio oficial para su análisis y no la consumas y o proceses antes de recibir el resultado negativo. Consulta a un veterinario de la zona para realizar el análisis correspondiente, recordando que en la provincia exigen laboratorios registrados. Los frigoríficos o mataderos para faena comercial deben estar autorizados y proveerse solo de criaderos habilitados. Si elaborás chacinados o embutidos para consumo propio, o sea, no comercial, o tenés una carnicería, una fábrica de chacinados o de postaderos, debes abastecerte de carne solo de establecimientos habilitados. Si elaborás con carne de faena propia, utiliza solo aquella que haya sido analizada para triquinosis como resultado negativo. Si consumís, y esto también es importante para la gente que consume carne de cerdo, compra los productos cárnicos y cualquier otro alimento en lugares habilitados. Verifica siempre que la información de rótulo, o sea, la etiqueta del producto, esté completa. Evita comprar productos en las redes sociales o de venta ambulante. Cocina completamente la carne hasta que desaparezca el color rosado de su interior. Recordá que los métodos de salazón y ahumado no eliminan el parásito. Esto es muy importante, ¿sí? Este último punto. A ver, si vos comprás un pedazo de cerdo, lo cocinás bien cocido, si está bien cocido, no hay problema. Tiene que estar bien cocido, no tiene que estar rosa la carne. El punto del cerdo no es el mismo que el de la vaca. Hay gente que come la vaca jugosa, no, el cerdo no se puede comer jugoso. El cerdo tiene que estar a punto que no haya nada rosa en la carne. Y después, bueno, lo que son salamines, tener mucho cuidado. Y el ahumado no elimina el parásito. Hay gente que come carne de cerdo ahumada, pero bueno, si la carne estuviese infectada, recordá que la salazón y el ahumado no eliminan el parásito, como si lo puede hacer una buena cocción a la parrilla, por ejemplo. Para más información, te dejo un artículo muy interesante con todos estos datos, bueno, acá por ejemplo en nuestra región, por si te interesa, los laboratorios para el análisis de este parásito, esta larva, lo que como quieras definirlo, tenés uno en Galvez y otro en Cerodino. En Galvez y en Cerodino hay laboratorios para hacer este tipo de análisis. En Rosario,

Mira, Aceval, Arroyo Seco, Arrufó, Casilda, Empalme, Villa Constitución, Esperanza, Gálvez, Humberto Primo, Josefina, Juan B. Molina, Peirano, Presidente Roca, Pueblo Uranga, Rosario, Rufino, Santa Fe, Cerodino, Villa Cañas, Villa Constitución y Villa Minetti. En todas estas localidades vas a encontrar laboratorios para hacer el análisis de tu carne. Seguimos con los cafres, este jardín.

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2: El gabinete de Javier Milei se vio las caras en la primera reunión luego de la interna que se desató a raíz de un usuario de X atribuido a Martín Menem, el titular de la Cámara de Diputados. Un hecho que llevó a que Santiago Caputo dispare críticas hacia el diputado nacional. De acuerdo a fuentes oficiales, las disputas quedaron de lado por orden del presidente, quien enfocó su exposición en la marcha de la economía durante más de una hora. El jefe de Estado no solo ponderó el rumbo económico, también se mostró optimista ante los últimos datos de la actividad de abril y mayo. También dio una visión de la coyuntura general acompañada por un diagnóstico de crecimiento y expansión de la economía. En términos generales, los ministros hablaron de los hitos de gestión del gobierno y de la importancia de los seguros para la economía. No participaron Luis Caputo por una gripe y Sandra Petovelo por estar de viaje en Roma, Italia. Luego de la exposición ministerial se confirmó que este martes se reunirá la mesa política. Se espera que estén presentes todos sus dirigentes.
0: Internacionales.
2: El ejército estadounidense atacó sitios de lanzamiento y buques minadores en el sur de Irán. Fuerzas estadounidenses realizaron ataques de autodefensa en el sur de Irán para proteger a nuestros soldados de las amenazas representadas por las fuerzas iraníes, indicó en una declaración el vocero del CENTCOM. Los objetivos incluyen sitios de lanzamiento y botes iraníes que intentaban colocar minas. El Comando Central de Estados Unidos sigue defendiendo a nuestras fuerzas a la vez que mantiene el autocontrol durante el cese al fuego en curso, indicó. Según informó el sitio Fox News, citando a altos funcionarios estadounidenses, dos embarcaciones de la Guardia Revolucionaria iraní fueron detectadas mientras colocaban minas en aguas cercanas al estrecho de Hormuz.
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1: Buen día, Pollo. Buen día, ¿cómo anda la audiencia radial? ¿Cómo anda vos, amigazo? Qué hermosa niebla que hay, amigo.
2: ¿Qué pasa contigo?

Abrimos una nueva hora, 10:10 en la mañana de Puerto Gaboto. Sigue la niebla en nuestra región, por lo menos acá en Gaboto. Ahí me estaban mandando fotos de Maciel, que de a poco se iba disipando, pero bueno, acá en Gaboto no quiere aflojar. Y sinceramente no he salido a la calle para ver si es niebla o es humo. Pero por lo menos acá, también que acá estamos cerrados, no tenemos ventana, no tenemos nada, pero no se siente olor a humo. Anoche sí había humo. Che, ¿sabes lo que me olvidé de contarte hoy? Estamos muy contentos y muy agradecidos porque superamos el 1,000,000 de reproducciones en YouTube. 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El jueves tenemos Trinchera Nacional. 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

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En

Mañana no vamos a estar haciendo el programa, ¿sí? Mañana no vamos a estar haciendo el programa. Tengo que hacer unos trámites a la mañana temprano que me va a impedir estar al aire en el horario del programa. Así que para no andar a las corridas, mañana no vamos a tener programa. Así que lo que teníamos programado para mañana, a ver si está por acá, lo tengo los... ¿Sabes que tengo un problema con este WhatsApp? Se me borra todo. Ahí está, desactivar. Por semana se me borran los mensajitos que tenía. Porque por ahí uno lo usa como nube al WhatsApp, ¿viste? Pásame. Ahí está. Mañana no vamos a estar, así que hoy vamos a compartir las noticias del monte de Maxi Leo, que sale los miércoles. Y bueno, la señor Susi recién ahí me manda un mensajito que no va a llegar al programa. Está también haciendo unos trámites, unas cuestiones, así que no va a poder llegar a hacer su columna del día de hoy. Así que bueno, aprovechamos para poder compartir las noticias del monte de Maxi Leo. Así que cuando puedas, Maxi, ahí le mandé un mensajito. Sabes que se me borró del WhatsApp el último mensaje que me enviaste. Así que si me lo podés reenviar, así ya dentro de un ratito lo cargamos las noticias del monte de esta semana, que hoy, esta semana nomás va a salir el día martes. ¿Qué más tengo? Seguimos con más información. Otro sector complicado, pymes industriales alertaron por el aumento del 130% de los concursos preventivos de crisis. Industriales pymes argentinos advierten que la crisis productiva se profundiza y reclaman al gobierno y al Congreso una ley de emergencia económica para evitar cierres masivos de empresas y pérdidas de puestos de trabajo. Esto lo advierte Daniel Rosato, el presidente de IPA, que no es una cerveza, sino que es Industriales Pymes Argentinos. Daniel Rosato señaló que habíamos alertado que este año íbamos a llegar con el cierre de más de 1000 pymes. En ese sentido, IPA sacó un comunicado oficial en el cual el presidente Daniel Rosato reveló que las aperturas de concursos preventivos se dispararon más del 130% en el último año, solo en el ámbito de la Ciudad Autónoma de Buenos Aires, y pronosticó que para el 2026 romperá el récord que se alcanzó en pandemia. Ante este escenario se le reclama al presidente Javier Milei, al ministro de Economía Luis Caputo, una intervención urgente ante la crisis terminal que atraviesan las pymes, y exigió al Congreso de la Nación que ponga en tratamiento legislativo y apruebe en lo inmediato el proyecto de la ley de emergencia económica para evitar un cierre acelerado y masivo de empresas. IPA había anunciado un cierre de más de 1000 pymes. Bueno, habíamos alertado que este año, textual lo que dijo Rosato, iban a cerrar 1000 pymes. Pero el ritmo que vemos, la degradación de la economía local y las presentaciones de concursos preventivos de cierre nos demuestra que el daño al entramado productivo es mucho peor. Porque estos son solo datos de capital.

capital federal, pero aún restan los del resto del país para medir la real magnitud de la crisis. Por eso, no hay tiempo de debatir ideologías, solo de salvar a las empresas y a sus trabajadores que son los perjudicados ante tanta inacción, recordó el presidente de IPA, Daniel Rosato. Estamos hablando, mira, escucha el número que te voy a tirar, porque por un lado el gobierno sale a decir que sacaron a 14, 15 millones de argentinos de la pobreza. Yo no sé dónde están esos argentinos. Yo, el único que salió de la pobreza es Adorni, hasta el momento. Después los otros 13.999.999, no sé dónde están. Pero escuché el número que te voy a tirar. En relación a las consecuencias sociales de esta apertura de importaciones, la falta de acompañamiento, de apoyo a la pyme, la falta de obra pública, porque todo tiene que ver con todo, ¿no? Estamos hablando de 327.813 trabajadores que perdieron la cobertura del sistema de riesgos de trabajo, de la RT. También el informe de IPA indicó que la contracción productiva desencadenó un grave proceso de desinversión que se cristaliza mediante la pérdida neta de la inversión extranjera directa, arrojando un saldo negativo que resulta histórico y sin precedentes. La primera vez en 22 años. En esta línea, Pizano expuso que frente a la crisis, empresas multinacionales dejaron el país y al mismo tiempo firmas locales buscan sobrevivir transformando su matriz productiva, se adaptan con destreza darwiniana al modelo de dólar barato y la apertura económica reconvirtiéndose en importadores. A ver, hablamos siempre, ¿no?, de firmas y de importantes. Te dije que Citroën se va del país. Otra automotriz que deja el país, Citroën, se va a Brasil porque es más barato producir allá. Por ende, los trabajadores de Citroën Argentina quedan en la calle, ¿no? Y sí que tiene que ver esto con la pyme. Bueno, Citroën, por darte un ejemplo, contrata o compra productos a otras pymes, autopartes, y a la vez genera trabajo indirecto, no adentro de Citroën, pero sí en una pyme. Y así con un montón de empresas que se fueron, ¿no? La pyme está pasando por su peor momento y en realidad la pyme es el verdadero motor, ¿no?, de la producción, uno de los engranajes más importantes. ¿Qué está pasando? Muchas pymes están cerrando, están dejando a la gente en la calle, tapan las máquinas con una sábana y abren las importaciones. Entonces dejan de producir para importar. Entonces ya no son industrias, sino que son empresas de logística. Venden por Mercado Libre, compran en China por dos mangos, lo venden en Mercado Libre y en vez de tener 100 empleados, tienen 4 choferes, te reparten la mercadería. Bueno, en eso están transformando la industria nacional, este famoso industricidio comandado por Javier Milei. ¿Y sabe qué es lo triste? Que otra vez Toto Caputo está comandando ese barco y la gente todavía no se despierta, ¿viste? Nunca que estuvo Caputo, Patricia Bullrich y Federico Sturzenegger, la historia terminó bien en este país. Nunca. Revisá los libros, lee para atrás. Hoy es fácil acceder a la información, hay videos, hay archivos y un montón de cosas. Nunca que, bueno, antes era Cavallo no está más, pero está Toto Caputo, Patricia Bullrich, Federico Sturzenegger, ningún gobierno terminó bien y siempre el país terminó perdiendo y terminó endeudado con cientos de miles de trabajadores en la calle cuando estos tres personajes estuvieron formando parte de un gobierno en nuestro país. Agarrá Google, es fácil, agarrá Google, poné ahí, buscá información que es gratis, es fácil de encontrar, hay que tener ganas de leer nomás y de informarse un poquito. Te dejo todo el detalle en las redes sociales, 10:22, seguimos.

0: 10:25, bueno, sigo vendiendo un poquito antes del servicio informativo de las 10:30. 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El saludo para Amanda y para Chufi Bedinelli. Actualizamos los datos del tiempo a las 10 de la mañana con 26 minutos. Sigue complicado el tema de la visibilidad en Gaboto y región. Atención si tenés que salir a la ruta. 13 grados la temperatura. 13 grados. La mañana continúa gris en toda la región. La humedad del 76%. El viento a 6 kilómetros en la hora. El Servicio Meteorológico Nacional avisa de condiciones meteorológicas extremas. Esto fue hace media hora la actualización. El área se ve afectada por bancos de niebla y neblinas persistentes que provocan reducción significativa de visibilidad en todo el sur santafesino.
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0: Bueno, y en un ratito tengo las noticias del monte. Hoy, de manera exclusiva, por esta semana, va a estar saliendo el martes la columna de Maxi Leo. Tengo mensajitos allí que van llegando a través de las redes sociales. A ver qué tengo. Bueno, la foto del buen día, ahí está el lechón que se comieron ayer los muchachos en la isla, ahí que lo hicieron a la llama. Está flojo de leña, dice Joaquín Requino.

0: el comentario. Media floja la leña, dice. Se levantó con ganas de pelear, Requino. ¿Cómo andás, Joaquín, querido? Buen día para usted. Irma Jiménez, Norma Galárraga, bueno, toda la gente que tempranito pasa a dejar su saludo, a marcar tarjeta en las redes, Nancy, toda la gente de Barrio Las Flores, mandamos un abrazo a todos los chicos que andan laburando en la calle, a todos los municipales, que con el frío, con la niebla, con esta humedad andan haciendo sus labores en las calles de Puerto Gaboto. Buen día, aquí escuchando La Vanguardia. Preguntita, ¿habrá celebraciones para los 499 años de Gaboto? Sí, Gaby, hay celebraciones, Sí, señor, ya lo comentábamos ayer durante la semana. Se hace el acto protocolario y después va a haber actividades en nuestra localidad camino a los 500 años. Esto va a ser el 9 de junio en la plaza principal, más cerca de la fecha. No puedo anticipar nada porque esto lo tiene que oficializar primero la comuna. Seguramente en estos días va a haber algún comunicado a través de las redes o pasará alguien de la comuna a charlar con nosotros respecto a las actividades que se van a hacer después del acto protocolar. Después del acto protocolar, que entiendo que vendrá el gobernador, la cúpula de la provincia, algún que otro intendente de la región, porque no nos olvidemos que también es el día de pueblos, municipios y comunas de la provincia de Santa Fe. Y bueno, el gobernador va a venir acompañado, si es que viene. Yo creo que el año pasado vino Puyaro. Vendrá acompañado de la cúpula, con algún ministro, con alguien, y algún intendente también vendrá de la región a este día tan especial para la provincia de Santa Fe y para nosotros los gaboteros y gaboteras también. Así que te esperamos, Gaby, el 9 de junio. Gaby, que ya viene el jueves. Los jueves va a estar Gaby aquí con su rincón abriendo caminos. Ahora sí me voy con el servicio informativo de las 10:30 y pegadito seguimos con más en la agenda informativa del día de hoy.
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2: Federico Ancelini aseguró que se fue muy bien del gobierno y muy agradecido por el trabajo que le permitieron realizar durante el tiempo en el que se desempeñó como subsecretario de Intervención Federal dentro del Ministerio de Seguridad de la Nación. El exfuncionario cercano a Patricia Bullrich expresó que dentro de la cartera que hoy comanda Alejandra Monteoliva, trabajó muchísimo para mejorar la frontera de nuestro país y para bajar la violencia lesiva a nivel nacional, sobre todo en mi ciudad, Rosario, a partir del plan bandera que se implementó el 1 de enero del año 2024, añadió. A pocos días de asumir el presidente Javier Milei, tuvimos gran libertad para trabajar y por suerte, con un plan muy bueno que se llevó adelante, pudimos bajar exponencialmente la violencia lesiva y los homicidios en Rosario, explicó. Por otra parte, sostuvo que pretende profundizar las tareas que se hacen en su ciudad y que posiblemente comience una segunda etapa ligada al gobierno de Maximiliano Puyaro, ya que intercambiaron varios llamados y que se ingresó al gabinete santafesino, se va a terminar de definir por estas semanas.
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2: El presidente de Bolivia, Rodrigo Paz, afirmó que su gobierno hará respetar la constitución frente a las protestas y bloqueos de rutas que reclaman su salida del poder en medio de una crisis política y social que ya lleva casi 3 semanas. Bolivia tiene una constitución y la haremos respetar. Una minoría no nos puede gobernar, una minoría no nos puede abusar, sostuvo Paz durante un acto oficial por el aniversario de la gesta libertaria de Sucre, capital constitucional del país. Las protestas comenzaron hace unos 20 días y se concentran principalmente en el departamento de La Paz, aunque en la última semana se extendieron a Oruro, Cochabamba, Potosí y Santa Cruz.
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0: Bueno, y en un ratito retomamos la agenda informativa hasta el mediodía. Vamos con este Arriba Gaboto de martes, arrancando oficialmente la semana. Le damos la bienvenida a Maxi Leo con las noticias del monte de esta semana.
1: Mi nombre es Maximiliano y les traigo, como todas las semanas, las noticias del monte. Falta un mes para que termine el otoño, para que empiece el invierno, así que estamos en la semana de mayo, la semana patria. Estoy seguro que en todas las escuelas del país, a alguna maestra le tocó hacer el número de los pregones. Los pregones, esa representación de las personas esclavizadas que ofrecían algo en las calles de Buenos Aires. Velas, empanadas calientes para las viejas sin dientes, agua, o sea, había un aguatero que ofrecía agua. No había una red de agua como la que tenemos ahora en las ciudades o en muchos de los pueblos. Imagínate, en tu casa llegaba el aguatero con baldes, con cubas de agua. ¿Cómo sería esa agua? Si la sacaban del Río de la Plata, el Río de la Plata no es como el

0: Paraná, donde el agua está corriendo, el agua está, parece quieta, va para donde vaya el viento. Entonces, cualquier fuente de contaminación, gente lavando ropa, animales muertos estirados en la orilla, toda esa contaminación se remansa y queda en la orilla de la ciudad. Y si el agua del aguatero venía de un aljibe, los aljibes no son como las perforaciones de hoy en día, que es un caño finito, que va a una napa, vas buscando no la primer napa porque está toda contaminada por los pozos ciegos, sino napas de más abajo y pueden medir 20, 30, 40, 100 metros algunas perforaciones. Los aguateros bajaban baldes a los aljibes y los aljibes son pozos que se hacen hasta la primer napa de agua. Esa primer napa de agua suele estar contaminada por la contaminación ambiente que se infiltra por la tierra y aparte tiene otras fuentes de contaminación, que es todo lo que va cayendo en el aljibe, por más que el aljibe tenga una tapa para que no caigan animales muertos, mugre. Así que imagínate el agua que tomaba la gente en aquella época. Hay una planta que te puede servir para descontaminar el agua si vos fueras el aguatero de aquella época, el aguatero de hace 216 años, y es la tuna. Esta planta, la tuna, hablamos muchas veces de las tunas y voy a seguir hablando muchas veces más. En esta época están madurando los frutos, pero lo que nos interesa hoy es la penca y de la penca sus mucílagos. Los mucílagos de la tuna son conocidos por la gente que hace construcción natural porque se usan para impermeabilizar las paredes, los ceramistas las usan para hacer que sea más elástica la arcilla. En medicina, la baba de tuna se usa para prevenir enfermedades neurodegenerativas. Y lo que nos interesa hoy de la baba de tuna es cómo descontaminar el agua, cómo hacerla transparente. Uno puede ir a buscar un balde de agua al río, te traes ese balde y a ese balde le rayás media penca de tuna o una penca de tuna chiquitita, la revolvés con el agua unos minutos, un par de minutos. Y después la dejas media hora que decante. Esa baba, esos mucílagos, van a empezar a desparramarse por el agua y van a formar una red que van a atrapar todo lo que esté dando vuelta. Metales pesados, sales, materia orgánica, y todo lo que atrapen va a ir precipitando hacia el fondo. Después de media hora todo va a quedar atrapado en el fondo. Podés colar esa agua con cuidado de que no caiga lo que precipitó abajo, y vas a ver que tenés agua transparente. El agua de río se te volvió transparente. Después la podés hervir un par de minutos, por si tiene alguna contaminación bacteriológica, y ahí tenés agua potable, gratis, con una planta hiperabundante en el litoral argentino, en todo el país prácticamente, la tuna, y a cantar pregones, porque es la semana de mayo. Noticia del Monte. Nos escuchamos la semana que viene.
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Cerquita de las 11 se iban los Rodríguez, 10:52 en la mañana. Bueno, te recuerdo que tenés tiempo hasta el 31 de diciembre para generar y cargar el formulario completo de la ayuda escolar anual a través de Mi ANSES. Bien, más info en anses.gob.ar/ayuda-medio-escolar. No te olvides, hasta el 31 de diciembre tenés tiempo para cargar ese formulario completo para la ayuda escolar de ANSES. Te recuerdo, sigo con institucionales, que se convoca Asamblea General Ordinaria para el día 27 de mayo del corriente año a la hora 18 en el local de la Asociación Civil del Centro de Jubilados y Pensionados Nacionales de Gaboto, cito en calle Castellanos 845, para

0: considerar el siguiente orden del día. Punto 1. Designación de dos socios para firmar el acta de asamblea junto al presidente y secretaria de la misma. Punto 2. Consideración de la memoria, estado de situación patrimonial, estado de resultados, cuadros anexos, propuesta de distribución de excedentes e informes del revisor de cuentas y de auditoría correspondiente al ejercicio económico finalizado el 15 de enero de 2026. Se recuerda a los señores asociados lo siguiente. El artículo 31 del Estatuto Social dice que para formar quórum se requiere la mitad más uno de los asociados, pero transcurrida media hora de la fijada, la asamblea sesionará con el número de asociados que hayan concurrido. Firma el comunicado Mirta Molina, presidenta del Centro de Jubilados Nacionales de Puerto Gaboto, y Edith Villamea, secretaria.
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0: 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Bueno, la UOM, en otras noticias, la UOM, la Unión Obrera Metalúrgica, avisó que luchará contra la intervención y convocó a todo el movimiento obrero argentino. El gremio metalúrgico emitió un comunicado tras el fallo de la justicia laboral que anuló las elecciones nacionales del sindicato y desplazó a la conducción liderada por Abel Furlán, dictando la intervención. La intervención de la UOM es un ataque al salario de los trabajadores. Los mismos jueces de la Cámara del Trabajo que avalaron la reforma laboral de Milei, Víctor Pesino y María Dora González, hoy avanzaron sobre la Unión Obrera Metalúrgica con un fallo arbitrario, antidemocrático, que avasalla la autonomía de nuestra organización, comenzó el parte de la entidad gremial emitido días atrás. Asimismo, prosiguió la UOM. Es el principal sindicato industrial de la Argentina y este ataque llega en el mismo momento en que venimos enfrentando a las principales patronales del sector para defender el salario de los trabajadores metalúrgicos después de una pérdida salarial brutal de los últimos 2 años. Para el gremio metalúrgico, esta intervención judicial no nació hoy, es el desenlace de una operación política, judicial y empresaria que venimos denunciando desde hace meses y que tuvo siempre un único objetivo: disciplinar a la UOM, debilitar nuestra capacidad de lucha y garantizarles a las patronales salarios de hambre y trabajadores sin capacidad de organización. Primero atacaron el proceso electoral de la seccional Campana, intentando instalar denuncias y operaciones mediáticas para judicializar la vida interna del sindicato, agrega dicho comunicado, y continuó con lo siguiente. Dice: después intentaron impedir el funcionamiento del Colegio Electoral Nacional para bloquear la constitución del nuevo secretario nacional, pero fracasaron una y otra vez. Los trabajadores metalúrgicos hablaron con claridad en las urnas y ratificaron de manera contundente la conducción de Abel Furlán en Campana y de todo el secretariado nacional en la conducción nacional y la continuidad del proyecto sindical que representan. Te dejo más información en las redes de Primicia Online y por supuesto en el portal www.primiciaonline.com.ar.

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0: nacionales. El presidente Javier Milei mantiene una imagen negativa por encima del 60%, pero se muestra un punto por encima del peronismo en intención de votos, según las cifras conocidas de una nueva encuesta realizada este mes por la consultora Opina Argentina. El sondeo consultó a los entrevistados con la pregunta: si mañana fueran a las elecciones presidenciales, ¿a qué espacio votarías? En la cual La Libertad Avanza obtiene una ligera ventaja cuando falta más de un año para las elecciones generales del 2027. En este rubro, La Libertad Avanza obtiene un 35% de votos, superando por solo uno al peronismo, que, sin identificar con qué candidato, logra un 34%. En tercer lugar vuelve a aparecer, como en otros sondeos, la izquierda con un 9%, dejando atrás a Provincias Unidas con un 6%. Opina Argentina realizó el estudio de opinión entre el 2 y el 5 de este mes de mayo, un trabajo que abarcó 3.714 casos a nivel nacional y que, según la propia consultora, tiene un 1,6% en más menos de margen de error. Deportes. El volante argentino Thiago Almada llegó al país a la espera de la lista definitiva de la selección argentina para el Mundial 2026 y fue consultado por el supuesto interés de River, aunque evitó dar precisiones sobre su futuro. No sé la verdad, respondió el futbolista de Atlético de Madrid cuando le preguntaron si podía ponerse la camiseta del club de Núñez, luego de que trascendiera que la dirigencia encabezada por Stefano Di Carlo habría tomado contacto con su entorno para conocer su situación. Almada, surgido en Vélez y campeón del mundo con la selección en Qatar 2022, aseguró que por el momento tiene la cabeza puesta en el seleccionado nacional y no en una posible transferencia. Estoy mentalizado en la selección, después veremos qué pasa, sostuvo ante la prensa. Además, el mediocampista ofensivo se mostró ilusionado con la posibilidad de integrar la nómina de Lionel Scaloni para la próxima Copa del Mundo. Muy ansioso, muy feliz y a esperar la lista. A los hinchas les agradezco por el apoyo y vamos a defender el país como se debe.
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0: Sigo con más información. Me voy un ratito para Oliveros. Me voy un ratito para Oliveros con la información a esta hora de la mañana. Abrimos ya la última hora de programa. Te cuento, atención, amigo, amiga de Oliveros. Se está desarrollando el curso de mazoiquismo. Se exploran técnicas, colores y diseños únicos, transformando materiales en verdaderas obras de arte. Un espacio para crear, compartir y dejar volar la imaginación en cada proyecto. Uno de los talleres que tiene la Casa de la Cultura en Oliveros. También te cuento que ya está en marcha la formación en montador electricista domiciliario. Los alumnos continúan adquiriendo conocimientos y herramientas fundamentales para realizar instalaciones, reparaciones y mantenimiento eléctrico domiciliario. A través de clases prácticas, siguen desarrollando habilidades esenciales para su formación laboral y profesional, nos cuenta la comuna de Oliveros. A la vez, se está desarrollando el curso de gasista domiciliario. Los alumnos continúan su formación incorporando conocimientos fundamentales sobre instalaciones, mantenimiento y normas de seguridad en sistemas de gas domiciliario. Todos estos cursos son fomentados y auspiciados por la comuna de Oliveros y la gestión de Martín Calori en la vecina localidad. Hablando de la vacunación antirrábica, continúa en Oliveros de manera gratuita, en esta oportunidad en Villa La Ribera. Atención, Villa La Ribera, continuamos con la campaña de vacunación antirrábica gratuita para perros y gatos. La jornada se va a realizar en el predio del SAMCO de Villa La Ribera el jueves 28 y sábado 30 de mayo de 10 a 12 horas. Acércate con tu mascota y ayudemos entre todos a cuidar su salud. Acordate que esto es libre y gratuito para todas las personas de Villa La Ribera. Gatos en transportadoras o bolso seguro, perros con correa y bozal si es necesario. Y recordá que la vacunación antirrábica es para mascotas mayores a los 4 meses. Servicio 100% gratuito brindado por la gestión de Martín Calori en la comuna de Oliveros. 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
0: Bueno, y el saludo también para los chicos del grupo de danzas folclóricas Costas del Carcarañá. ¿Qué dice el Ballet Comunal de Oliveros? Celebramos el Día de la Patria bailando, porque las tradiciones no solo se cuentan, se sienten, se bailan y se transmiten de generación en generación. Nuestro grupo Costas del Carcarañá se presentó en la ciudad de Coronda compartiendo una hermosa jornada de danza y cultura.

Un verdadero orgullo para la comuna de Oliveros. Bueno, ahí está el parte que nos envía semanalmente la comuna de Oliveros. El saludo para toda la gente de la vecina localidad. Y nosotros hacemos un cambio de página en la música en esta mañana de martes, abriendo ya la última hora. Dale.

Seguimos. Bueno, te cuento que haciendo un poco de redes, hablando, recién andábamos dando una vuelta por la comuna de Oliveros y la comuna de Gaboto. Bueno, así vivimos el 25 de mayo en Puerto Gaboto. Nos unimos a los festejos de la escuela primaria número 292 Sebastián Gaboto para celebrar nuestra Revolución de Mayo, un acto hermoso donde el pasado y el futuro de nuestro pueblo se dieron la mano. Juan Pablo Ruiz y Héctor Gómez acompañaron a los más chicos en este día de reflexión y orgullo nacional. Gracias a toda la comunidad educativa por la invitación y el hermoso momento compartido, dice la publicación en redes del gobierno de Puerto Gaboto. Ahí estamos viendo, che, todos los gurisitos vestidos de época, ¿no? La señora que vende empanadas.

todos, todos ahí, las banderas de ceremonia, cantando el himno, bueno, hermoso, la mazamorra, todo ahí, todos los alumnos con las señas, compartiendo el acto del 25 de mayo junto a autoridades comunales en la escuela 292 de Puerto Gaboto. Ahí te comparto el videito en redes sociales de Vanguardia también para que lo puedas ver. Y de a poco vamos llegando al final de este martes. Vamos con los números de la suerte. No sé si los tengo. No sé si los tengo. Cualquier cosita me avisan.

por acá. Ya está la jugada, esta es la jugada de hoy, martes 26, perfecto. 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El saludo para el amigo Nando y nos vamos con los 10 primeros de hoy en la Lotería Nacional. A la cabeza, 7.990. El 90 es el miedo. Le siguieron hasta el décimo, 241, 8.202, 6.073, 2.132, 4.193, 0076, 4.450, 1.861 y 6.747. Los 10 primeros de hoy en la Lotería Nacional. A la cabeza, repito, 7.990. El 90 es el miedo. Me voy con la Lotería de Santa Fe. También tengo los 10 primeros, los 10 primeros de hoy a la cabeza en Lotería de Santa Fe. El 1827. El 27 es el peine. Le siguieron hasta el décimo en la Lotería de Santa Fe 6.334, 9.308, 3.214, 9.659, 5.135, 1.843, 4.653, 7.050 y 1.858, los 10 primeros de hoy en la Lotería de Santa Fe. A la cabeza, repito, 1827, el 27 es el peine. Che, ¿por qué está tan alto esto? Bueno, se va la niebla, se fue la niebla, se fue la niebla. Ya la visibilidad se ha normalizado en nuestra región. Cerquita del mediodía puede haber algún que otro banco, nos dice acá el servicio meteorológico. Esto está actualizado de las 10, así que bueno, ya lo damos de baja. 16 grados la temperatura en las costas gaboteras. Mañana gris en Puerto Gaboto. La máxima para hoy es de 19 grados, jornada fresquita. La humedad del 69%, el viento a 6 kilómetros en la hora. ¿Se esperan lluvias para esta semana? En el próximo bloque te lo cuento, dale.

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0: El líder de la Cámpora, Máximo Kirchner, acusó al fundador del PRO, Mauricio Macri, de extorsionar al presidente Javier Milei y lo desafió a ser candidato presidencial en 2027. En una publicación en su cuenta de Instagram titulada "Todos los días son de la patria", el dirigente kirchnerista apuntó sus cañones contra el expresidente, quien empezó a diferenciarse de La Libertad Avanza y amaga con presentar candidaturas propias el año que viene. Luego de que el presidente de la Cámara de Diputados, Martín Menem, dijera que una candidatura de Macri sería funcional al kirchnerismo, el líder del PRO retrucó al riojano: "Hay que preguntarle a Cristina si favorecemos al kirchnerismo en estos años. La ilusión a la situación de la expresidenta, quien cumple prisión domiciliaria, y la confesión de que el gobierno de Cambiemos influyó en la justicia en aquellos años para mover las causas que involucran", importunó a Máximo Kirchner, que tomó la frase como una provocación directa. Hace unos días, Macri decía: "Pregúntenle a Cristina cómo le fue conmigo", dejando en claro la persecución organizada por él desde la Casa Rosada, arremetió el hijo de Cristina Kirchner y desafió: "Vamos a preguntarle a los argentinos y las argentinas cómo les fue con usted, Macri. Ya tuvo la primera respuesta en 2019 y si tiene algo de coraje, cosa que dudo, tendrá la segunda y aún más contundente en el 2027. El tenista noruego Casper Ruud tuvo un muy sufrido debut en el Roland Garros, torneo en el que alcanzó la final en las ediciones del 2022 y 2023. Ruud, que es un especialista en canchas sobre polvo de ladrillo, se impuso sobre el ruso Roman Safiulin por 6-2, 7-6, 5-7, 0-6 y 6-2 luego de 3 horas y 56 minutos. De esta manera, el noruego se metió en la segunda ronda del segundo torneo del Grand Slam de la temporada, donde se enfrentará con el serbio Hamad Medvedović, que derrotó al alemán Yannick Hanfmann con parciales de 6-3, 6-4, 6-7 y 6-4.
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Y de a poco nos vamos despidiendo, ya 11:35. Antes te voy a dejar el pronóstico del tiempo, ¿sí? Para lo que resta de este martes y cómo se vienen los próximos días. Acordate que mañana no vamos a estar haciendo el programa, nos vamos a estar reencontrando, si Dios quiere, el próximo jueves. El próximo jueves nos vamos a estar reencontrando en el aire de 101.7. El resto de la programación continúa normalmente en Vanguardia. 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De a poquito el solcito va peleando. Me parece que vamos a tener la segunda mitad del martes, la segunda mitad de la jornada de hoy con sol, con el pudiendo disfrutar del solcito en la tarde gabotera. La máxima para hoy de 19 grados. Mañana se espera otra jornada parcialmente nublada, con mínimas de 9 y máximas de 21. Mismas condiciones de nubosidad en aumento para el jueves, con mínimas de 12 y máximas de 17. Mañana mínimas de 9, máximas de 21. El jueves mínimas de 12, máximas de 17. Y se vienen las lluvias para el viernes. Mínimas de 14, máximas de 16. Frío el viernes con algunos chaparrones aislados en nuestra región. Así que ya vamos armando el fin de semana. La última noticia del día, ¿sí? La última noticia del día. Te cuento que Milei trasladó, yo no me estoy escuchando, no sé si estoy sordo, me estoy quedando sordo, yo no me estoy escuchando, me escucho muy allá abajo, no sé cómo sale afuera, no sé cómo estamos saliendo afuera, si la gente me escucha bien, si no sé, yo me estoy escuchando muy despacito, escucho más alta la música que yo, pero bueno. Ahí está. Milei trasladó a las empresas de ómnibus el costo de pasajes de personas con discapacidad. Es un beneficio para algunos enfermos que necesitan trasladar.

de otras ciudades o provincias. Y bueno, ¿cómo afecta en la región? A ver, el gobierno nacional eliminó los subsidios que desde 2018 se otorgaban a las compañías de larga distancia que por ley deben habilitar boletos sin cargo a personas con discapacidad, trasplantadas y niños y adolescentes con cáncer. Ahora las empresas tendrán que absorber el costo total. La decisión se enmarca en el plan de ajuste que puso en marcha el presidente Javier Milei y por el cual recorta o traslada responsabilidades que antes eran nacionales a las provincias y privados. ¿Se modifican los trámites? Es la pregunta. ¿Cómo está actualmente el panorama en Rosario, por ejemplo? La medida se dio a conocer a través de la resolución 28/2026 de la Secretaría de Transporte, publicada en el Boletín Oficial en el día de hoy. El texto indica que se deja sin efecto el régimen de compensaciones económicas destinadas a las empresas de transporte automotor de pasajeros de carácter interjurisdiccional, o sea, que va de una provincia a otra, por los pasajes gratuitos otorgados en el marco de las leyes 22.431, 26.928 y 27.674. Esto no implica que la ley se cambie. Justamente se aclara que las empresas de transporte de larga distancia bajo control de la autoridad nacional tienen la obligación de trasladar gratuitamente a las personas con discapacidad, a personas trasplantadas o en la lista de espera para recibir un trasplante y a niños y adolescentes con cáncer. El gobierno subsidiaba parte del costo de estos tickets destinados a personas con discapacidad, trasplantados y pacientes oncológicos. Desde la central de informes de la terminal Mariano Moreno de Rosario, donde señalan que al menos hasta este martes todo sigue funcionando como es habitual en cuanto a los cupos y modalidades de pasajes para discapacidad. Claro, a ver, en un bondi que sale, estos boletos sin cargo tienen un, no pueden subir 50 personas con hay un límite por colectivo, hay un límite, no me acuerdo cuántas personas son, la persona más el acompañante, hay un límite de personas que pueden subir por colectivo. Bien, bueno, hasta hoy funcionaba todo con total normalidad. El cupo indica que se deben destinar dos pasajes, acá está, ¿ves? Dos pasajes liberados cada 54 asientos. Y si no, tenés que viajar en el bondi que viene atrás. ¿Me explico? O sea, por cada 54 asientos, yo creo que estos son lo máximo que viene, 54, creo que vienen 60, alguno de dos pisos, doble piso, si no, viste, porque hay algunos que son cama abajo, que son menos asientos porque tenés mayor comodidad, pero en total el doble piso creo que son 60, no me acuerdo. Pero bueno, cada 54 asientos la empresa debe destinar dos pasajes liberados para este tipo de casos. A partir de hoy, el gobierno no se hace más cargo de pagar esos boletos, sino que lo va a tener que absorber la empresa. Veremos qué es lo que pasa. Porque el gobierno ahora va a decir, che, tienen que cumplir la nueva ley. Pasa que el gobierno no está cumpliendo leyes que ya vienen desde antes, como por supuesto, por ejemplo, la ley universitaria, el financiamiento de la ley universitaria, discapacidad. Entonces el gobierno como que no tiene autoridad, moral al menos, para ir a decirle a un privado, che, tenés que cumplir la ley. Ah, sí, mira, hacemos rey los huevos, le van a decirlo. No, hablando en serio, el empresariado, sobre todo la ATAP, creo que es la cámara de empresarios de transporte, bueno, no me acuerdo cómo es la sigla, ya se venían quejando, por lo menos acá en Santa Fe, que no les alcanzaba, no era redituable, hasta incluso vienen sacando frecuencias, y que con la quita de subsidios y el aumento del gasoil, aparte de que la gente ya no está viajando tanto, hay gente que está obligada a viajar porque tiene que ir a laburar, pero hay otra gente que opta por otras alternativas. El empresariado del transporte público de pasajeros pegó el grito en el cielo, che, ¿qué onda? ¿Qué pasa? No llegamos, no podemos. Bueno, ahora se suma esto. Veremos qué pasa, cómo responde el empresariado del transporte.
que, a ver, de la empresa debería hacerse cargo, dice el gobierno. Hay que ver si hasta dónde la empresa se va a hacer cargo. ¿Hasta dónde? Seguramente estas horas serán decisivas y en el transcurso de la semana habrá más novedades al respecto. Seguramente la Cámara de Transporte va a responder y va a salir al cruce después de este comunicado. Hasta hoy seguía todo normal. Eso dicen desde la terminal Mariano Moreno, que hace un ratito nos estábamos comunicando nosotros ahí con una boletería y nos decían que está todo normal, que sí, todo sin novedades. Ahora, dentro de la provincia, ¿cómo consultar? Dentro de la provincia hay que acercarse o comunicarse directamente con la empresa de ómnibus por la que se desea viajar. A ver, vos tenés que viajar, no sé, el Tata Rápido o el Norte o la que sea, la que vos quieras. Si el traslado es fuera de la provincia de Santa Fe, a ver, por ejemplo, el Norte o el Norte Bis. El Norte Bis creo que es el que sale de la provincia. Bueno, tenés que solicitar vía la CNRT de lunes a viernes de 8:30 a 14:30 en la terminal de Rosario con el documento y el certificado correspondiente, el CUD, el Certificado Único de Discapacidad. Se abren los cupos dentro del mes, no se puede sacar ahora para julio o agosto, por ejemplo, tenés que sacarlo en el transcurso del mes y dependiendo de la demanda se otorga el pasaje a quien tiene el CUD, destacaron. Bueno, yo creo que las empresas van a empezar a jugar con esto. No tengo lugar, o te puedo hacer un descuento, o echa la ley, echa la... Lamentablemente siempre termina pagando el usuario. Estamos hablando de personas con cáncer, personas trasplantadas, personas con capacidades diferentes. No estamos hablando de una persona que se sube al bondi para ir de vacaciones, para irse el fin de semana largo, no sé, a Mar del Plata. Eso es lo triste. Y el gobierno abre otra ventana y sigue generando esto. Que tarde o temprano, vamos a ver, como, ojalá que me equivoque, pero me parece que esto no termina bien y que la gente va a terminar pagando las consecuencias de una decisión del gobierno nacional que sí, che, ¿cuándo le van a tirar un centro al pueblo? ¿Cuándo? ¿Cuándo le van a tirar un centro al pueblo? Pues si no, pero esto es lo empresario. Y pero el empresario tarde o temprano de algún lado se la va a rebuscar, va a encontrar un hueco o va a empezar con esto. Che, bueno, mira, no tengo lugar, o fíjate, vení mañana. Estamos hablando de personas. Yo creo que tiene que tener contemplación el gobierno esto y adelantarse a todo. Decir, che, bueno, esto no lo vamos a tocar. ¿Para qué lo vamos a tocar? ¿Por qué? ¿Por qué vamos a tocar esto? ¿Eh? ¿No? No pueden agarrar y decir, che, bueno, vamos a ver, no sé, si a los multimillonarios le podemos cobrar algún impuesto. ¿Cuándo le van a tirar un centro al pueblo estos tipos que dicen representarnos? 48 horas, a ver, se abren los cupos dentro del mes. Los pedidos se deben realizar con 48 horas de anticipación. Eso no significa que haya pasajes disponibles siempre, ya que depende de la demanda, el destino elegido y los cupos asignados. Libertad tarifaria. La publicación destaca que este régimen, basado en la libertad tarifaria, permite que las compañías de micros absorber los gastos que implique la obligatoriedad de entregar pasajes gratuitos a estas personas y refiere a la puesta en marcha de una reconfiguración económico-financiera del sector. Para asegurar el cumplimiento, la Comisión Nacional de Regulación del Transporte, la CNRT, supervisará que las empresas sigan emitiendo los boletos sin cargo de acuerdo a las leyes nacionales. Ahora, ¿qué dicen las empresas? Bueno, en 2022, varias empresas de transporte habían manifestado que los subsidios que recibían para cubrir esos costos eran insuficientes. Incluso no fueron pocas las que directamente cortaron la entrega de pasajes o demoraban tanto los cupos que los pasajeros con discapacidad, bueno, terminaban pagándolo. Oye, no tengo, bueno, yo necesito viajar, te lo compro al boleto, ¿sí? O directamente terminaban cancelando el viaje. Aunque el gobierno nacional quitó los subsidios a las empresas, aclaró que deben cumplir con las leyes. Se viene una guerra, se viene una batahola
entre los empresarios del transporte de pasajeros y el gobierno, que las consecuencias, repito, ojalá

me equivoque, pero le va a terminar pagando la gente. La legislación, por ejemplo, impide que las empresas quiten el derecho al acceso de cupos de pasajes gratuitos para quienes cuentan con el Certificado Único de Discapacidad, el CUD, donde se aclara no es para todos los casos que pueden acceder al beneficio de transporte de larga distancia en forma gratuita y con acompañante. ¿Sí? Por ejemplo, la ley 22.431 ampara a las personas con discapacidad. La ley 26.928 de derechos para personas trasplantadas o en lista de espera. Y la ley 27.674 ampara a los niños y adolescentes con cáncer, pacientes oncológicos. Para sacarte cualquier duda, ahora yo te voy a compartir esto en las redes de la radio, como la última info del día. Para contactarte con la comisión, la CNRT, comunícate al 0800-333-0300. 0800-333-0300. Ese es el número para evacuar cualquier duda al respecto. 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

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Hola Julián, le quería mandar un saludo para nuestro jugador Corcho Minetti, que hoy fue intervenido en una cirugía. Ojalá que le haya salido todo bien, dice Sergio Piedrabuena. También nos sumamos al saludo y le mandamos fuerzas a él, a toda su familia. A Corcho, ojalá, si alguno quiere poner en oración a Corcho, lo pueda hacer, a Corchito Minetti. Le mandamos un abrazo. También le manda el abrazo Sergio Piedrabuena y toda la gente del Sebastián Gaboto Fútbol Club. Seguramente en la semana tendremos novedades de la mano de Isaac Alarcón. O bueno, si la gente del club tiene alguna novedad, también nos puede pasar por mensajito. Gracias Sergio por la info. Y nosotros nos vamos, nos encontramos el próximo jueves, pasado mañana. Mañana no vamos a estar haciendo el programa. Hoy me desayuné. Gracias por estar del otro lado. Espero que hayan disfrutado del programa como lo disfrutamos nosotros. El jueves nos reencontramos y ya tenemos nueva columna de la mano de Gaby Zárate y abriendo caminos para bajar un cambio, ya casi terminando la semana a partir de las 8, siempre acá en casa en la 101.7. Buen mediodía, se quedan en compañía de Juanjo Garone y su portal Argentina, acá en casa en la 101.7, nuestra radio, en la radio de Puerto Gaboto. Gracias y hasta el jueves. Chau.

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2: Docentes, estudiantes y autoridades de distintas facultades estarán presentes en las clases públicas que se dictarán este martes frente al Palacio de Tribunales para defender un sistema universitario nacional y exigir la implementación de la ley de financiamiento universitario ya aprobada por el Congreso. Tras la masiva marcha de hace dos semanas y bajo el lema "Señores jueces, que mi ley cumpla la ley", la nueva jornada de protesta se extenderá desde las 11 a las 17 horas. Profesores universitarios brindarán clases abiertas para visibilizar el ajuste del gobierno nacional que golpea salarios, becas, investigación y el funcionamiento tanto de las universidades como de toda la comunidad universitaria. Reclamamos una respuesta urgente, añadieron. A partir de las 15 horas estarán presentes la abogada laboralista de la UBA y docente universitaria Natalia Salvo, los diputados nacionales por el Partido Justicialista Lucía Cámpora e Itaí Hackman y el antropólogo, docente y secretario general del Sindicato de Docentes de la Universidad de Buenos Aires, Pablo Perazzi.
1: Deportes.
2: Lionel Messi sufrió una sobrecarga asociada a fatiga muscular en el isquiotibial izquierdo, según informó Inter Miami, luego de los estudios médicos que le realizaron al capitán argentino. El diagnóstico se conoció en la tarde del lunes, después de que el rosarino encendiera las alarmas al pedir el cambio durante el triunfo de su equipo por 6-4 a Filadelfia en un partido correspondiente a la MLS. La molestia apareció en la parte posterior de la pierna izquierda y obligó a Messi a retirarse antes del final del encuentro, situación que generó preocupación inmediata en la selección argentina a pocos días del comienzo del Mundial 2026. De acuerdo con el comunicado del club estadounidense, los tiempos para su regreso a la actividad dependerán de su evolución clínica y funcional, por lo que no se estableció una fecha concreta para que vuelva a jugar.
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0: Hola, bienvenidos, ¿cómo están? Edición de día martes. Feliz cumpleaños, Romina Fasani.
1: Muchas gracias, muchas gracias. Muy bien, más joven.
0: Más joven.
1: Sí, no me verlas.
0: 48.
1: No, yo tengo menos todavía.
0: Bueno.
1: O sea que me está matando. Voy a tener que tomar
0: 48 le dije.
1: Resveratrol.
0: Ajá. 48 le dije,
1: Sí, sí, sí, tengo menos.
0: Está bien.
1: Está haciendo...
0: Biológicamente tiene muchos menos. Sí. Bueno, nada. Casi tiramos un chivo que no había que tirarlo.
1: ¿Por qué?
0: Pero bueno.
1: Yo no dije la marca, dije que estoy tomando una resveratrol.
0: Sí, dicen que es un rejuvenecedor celular, ¿no?
1: Sí.
0: Bueno. En orden, ¿cómo vienen pasando? ¿Usted cómo viene pasando? ¿Le gustó el desayuno?
1: Me encantó, me encantó.
0: Yo, perdone, ayer estuve durmiendo todo el día, no sé lo que me pasó, pero...
1: Era feriado. Le dije, ¿me hace unos pastelitos? Y me dijo, sí, sí, ahora vengo. No venía. Voy, estaba durmiendo el tipo. Bueno.
0: No, estaba agotado.
1: No hubo pastelito, no hubo locro, no hubo empanadas.
0: ¿Viste cuando estás agotado que el cuerpo te pide basta?
1: Ni siquiera asado, como nuestros amigos que están en las toninas que nos mandan.

0: con vinito y cerveza, la verdad. Bueno. Hay gente que sabe lo que es el buen vivir.
1: Sí, sí, sí. Bueno, yo precisamente me olvidé un poquito de todo eso. Voy a recuperar, lo prometo.
0: Hoy quiero torta de cumpleaños y pastelitos de batata.
1: Bueno, un ratito.
0: Batata con chocolate me sugirieron acá los amigos que nos escriben al 11 25 60 40.
1: ¿Cómo fue el resultado de la encuesta? Lo tenemos. Bueno, en un ratito comenzamos con música y ya vemos la encuesta de ayer. ¿Qué fue lo que prefirieron todos los argentinos?

0: qué linda colaboración entre Gustavo Cerati y Melero, ¿no? Haciendo este Vueltas por el Universo, una canción tremenda, ¿no? ¿Cómo fue la votación en el día de ayer? ¿Qué ganaron, pastelitos de batata o de membrillo?
1: Yo se lo leo en un ratito, estaba leyendo el mensaje.
0: Ajá, bueno. Muy bien.
1: Uno de los mensajes que están llegando acá y bueno,
0: impresionante. Portal Argentina en Instagram y en Facebook, al igual que también.

0: el 11-25-20-60-40. En el día de ayer hemos celebrado el 25 de mayo cada día a su manera, ¿no? La revolución del 25 de mayo, la revolución de mayo. Y bueno, yo la verdad no tenía fuerza ni para levantarme ayer. Quiero saber resultados. ¿Cómo anduvieron los resultados de los votos de nuestros oyentes? ¿Qué ganó el pastel?
1: Lamentablemente, sí. Para mí, sí. Que soy Team Batata, tengo que decir que hemos perdido, porque el 45% dijo batata, mientras que el 55% optó por los pastelitos de membrillo.
0: Bueno, a ver, cuénteme algo más.
1: En cuanto a locro y empanadas,
0: ¡epa!,
1: el 67% de los participantes de Portal Argentina dicen 67. Empanadas, mientras empanadas, que el 33% optó por el locro.
0: Yo creo que si poníamos pizza, ganaba pizza. Bueno.
1: Y pusimos sabores patrios. ¿Qué va más con vos, no? ¿El churro con chocolate o el mate con bizcochitos? 70% dijo churro con chocolate, mientras que el 30% mate con bizcochitos.
0: Muy bien, bueno.
1: Así vivimos el 25 de mayo en Portal Argentina.
0: Ustedes fueron los que votaron y eligieron. Y la verdad que sorprendió, ¿eh? A mí me sorprendió bastante todos los datos y todas las cosas que nos encontramos, ¿no? Uh-huh. Qué linda canción de Cerati. ¿Viste que van a ser el uno de los últimos discos de Cerati? No, uno de los últimos no. Un disco de Cerati. Lo van a hacer todo remixado.
1: Mirá, no,
0: fue anunciado en el día de ayer. Lo estuve viendo ahí justo en las noticias de los medios reales, ¿no?
1: Bueno, yo estuve buscando. ¿Se acuerda que ayer al final del programa contamos de un empresario hotelero en Funes?
0: Sí.
1: Que dijo, bueno, si no me arreglan la calle, lo voy a hacer.
0: La pavimento yo y listo. Y la pavimento.
1: Corta la bocha.
0: Sí.
1: Bueno, estuve leyendo y lo que pasó es que se excedió un poquito. No es que tapó un bachecito.
0: Ah, ok.
1: Tapó el bachecito, le puso cemento a la calle. Se abrió desde la Panamericana unas salidas y entradas directas.
0: Ah, o sea, no, se zarpó un poquito.
1: Se zarpó.
0: Está bien.
1: Entonces, eso es lo que le estaban diciendo. Volvé todo a como estaba, porque la traza está diseñada con salidas y entradas para evitar accidentes.
0: Claro, sí, no, está bien.
1: Y tiene todo un porqué. Y si se abren nuevos caminos, tiene que estar todo justificado. No lo puedes hacer porque
0: correcto.
1: Se te cante.
0: Sí, sí, totalmente.
1: Así que por eso es que le decían rompe, Pepe, rompe.
0: Claro, está bien, sí. No, ahí hay que reconocer, ¿no? Cuando
1: se excedió.
0: Cuando se sí, no era que
1: no arregló,
0: pavimentaste un poquito nada.
1: Pero
0: más.
1: Además le hizo unas modificaciones a su conveniencia.
0: Totalmente, bueno, bien, bien. Estamos acá en Portal Argentina, 11-25-20-60-40. Mucha gente, estuvimos hablando con muchos destinos turísticos, con muchos responsables de destinos turísticos. Mucha gente en la ciudad de Buenos Aires, obviamente en Córdoba, ¿para qué te voy a contar? Y también en la ciudad de San Miguel de Tucumán, que fueron las ciudades que más se movieron, ¿no? Cuando hablamos de Tucumán, también hablamos del NOA en general, ¿no? De los vuelos de repente que llegaban a Tucumán, pero que se desviaban a Tafí del Valle, o que de repente iban para el lado de Catamarca, ¿no? Por un tema de el norte de Catamarca y demás. Hay muchas, hubieron muchos vuelos, y por otro lado, otros destinos en cuanto a búsquedas, hubo muchas búsquedas, por ejemplo, Cataratas del Iguazú, por ejemplo, Mendoza, por ejemplo, Bariloche, lideraron las búsquedas, uh-huh. ¿Sí? Pero se concentró en la toma de decisión Ciudad de Buenos Aires, Córdoba y Tucumán, prácticamente en un 60%, así que importante. Bueno, nada, cosas que pasan en el mundo y que te contamos acá, donde hablamos de turismo, donde escuchamos buena música, donde tratamos de encontrarnos, donde hablamos de cosas de argentinos y cosas del mundo también, que se nos puede escapar ahí alguna. Se comunica

0: Lo mandó directo del Rocas Vivas, del vinilo, va por vos para vos, Miguel Mateo Sass, aquí, para los amantes del rock, un fuerte abrazo. Gracias a todos los que nos escriben, en serio, al 11 25 20 60 40. ¿Tenemos noticias?
1: Tenemos noticias, y esto tiene que ver más con qué nos pasa a los argentinos y argentinas que... De 10 años a esta parte, o sea, 10 años para atrás a esta parte, los nacimientos cayeron un 47%.
0: 47% menos de nacimientos.
1: Sí, cada vez más personas deciden no tener hijos o postergar esa maternidad o paternidad. Y las preguntas que se hacen...

0: varios profesionales es, ¿a qué se debe esto? ¿Qué influye? ¿La crisis económica, el agotamiento emocional, el miedo al futuro? ¿Estamos cambiando estos paradigmas de te tenés que casar, tener hijos, tener un auto, ir a una casa y no sé qué? ¿Está cambiando todo eso generación tras generación?
1: El tema es dónde cambia y en qué lugares cambia y en, ¿no? Cada vez vamos a hacer menos. El otro día leí que está, hay más tasa de mortalidad que de nacimiento.
0: Bueno, en un momento
1: es un tema complicado.
0: En países como Suiza y demás,
1: en España
0: premiaban económicamente aquellas familias o aquellos matrimonios o parejas que decidían ser padres. Uh-huh. Y no solo económicamente, sino con estos incentivos de poder tener semanas o meses de licencia por maternidad y paternidad, y les daban un incentivo económico mayor si en lugar de tener un hijo, tenían dos, y ni hablar si llegaban a los tres.
1: Mirá.
0: Es necesario, ¿no? Claro.
1: Y alivia tensiones.
0: No, pero es necesario pensar que no se acabe el país, el mundo.
1: Que no se acabe el mundo, sí, claro.
0: Yo tenía un jefe que se llama Anito Artaza, sí, que decía, aquí se acaba el mundo.
1: Y sí. Y bueno, Messi al final lesionado, dicen que va a estar 17 días, vamos a llegar con lo justo.
0: Estamos cortando clavos, porque... Sí. En 16 días empieza el Mundial, en 15 en realidad, y él tiene 14 de recuperación.
1: Sí.
0: O sea, no pises mal porque...
1: Sí, sí, sí. Vamos.
0: Vamos, Messi, tráeme la copa.
1: Bueno, aquí estamos con ustedes en esto que es Portal Argentina. Oh, ¿se acuerda de eso? ¡Qué grande! Va con vos.
0: Para vos.
1: Para vos. Quédate con nosotros en Portal Argentina. Escuchamos buenas canciones. Tratamos de tirar la mejor en todo el país.

0: Balacera, decía, se necesita en este martes 26 de mayo de 2026 en Portal Argentina. ¿Quién flota?
1: ¿Quién flota? San Luis.
0: ¿Por qué flota San Luis?
1: Escucharon hablar muchas veces de Luján flota, Buenos Aires flota. Bueno, ahora esta vez la edición de flota se traslada a Cruz de Piedra, en la provincia de San Luis, y esto va a ser el próximo 9 de julio. Donde no solo vas a ver globos aerostáticos, sino va a haber música en vivo, gastronomía, un gran sunset y un night glow.
0: Mira, mira qué onda.
1: Un momento de esos que todavía no existen, pero están por pasar, y esto va a ser el 9 de julio, el Flota Tour edición Cruz de Piedra, una experiencia presentada por la comuna de Cruz de Piedra, Vita Club, un tal René y Flota Tour Argentina.
0: Muy bien.
1: Ya las entradas se van a poner a la venta muy prontito, así que no se lo pierdan.
0: Así que San Luis flota el día 9 de julio.
1: Sí, cuando veas todos los globos aerostáticos ahí, no lo vas a poder creer.
0: Es tremendo, y cada vez aparte se va sumando más gente, y cada gente está, hay mucha gente que está haciendo cursos, ¿no? Para aprender a volar, gente que está investigando cómo se hace. La verdad, me

llamó el otro día mucho la atención los números que vi, los vi también ahí en una encuesta, la gente que quiere aprender a volar y aprender ya sea en avión como también globos aerostáticos. Bueno, esto es Portal Argentina, quédate acá.

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0: Qué lindo escuchar a Mujer Amante, la canción de Rata Blanca, de Adrián Barilari, pero la versión acústica aquí en Portal Argentina.
1: Te quiero contar que en la última edición de los World Gin Awards en Londres, una destilería artesanal de la costa atlántica ganó medalla de oro y fue distinguida como mejor gin de Argentina en la categoría por su variedad Bosque de Lima. Mirá. Asegurándose así su paso a la gran final mundial que va a ser el próximo 2 de junio, donde va a competir

0: mano con los ganadores de cada país para definir cuál es el mejor gin del mundo mundial. El éxito continuó porque otra de las variedades, el criollo, obtuvo bronce en la categoría London Dry Gin. Uh-huh. No sé si vos probaste alguna vez ese gin.
1: No, pero me encantaría.
0: Y con estos dos, la destilería suma 17 medallas, consolidándose como el referente del sector en La Feliz. El emprendimiento este que les cuento comenzó en 2022 cuando esta familia transformó su experiencia de cultivo de papa en una destilería reconocida internacionalmente, y el diferencial radica en el proceso artesanal y su propio origen de hierbas, frutas y flores que son cultivadas en la finca. Al primer alambique de 30 litros lo bautizaron, deben ser muy fan de Star Wars,
1: ¿por qué?
0: Le pusieron Arturito.
1: Arturito.
0: Funcionaba en el garage familiar de Mar del Plata. La positiva recepción de las primeras producciones llevó a los creadores a profesionalizar la propuesta y construir su propia destilería en Otamendi. Felicitaciones,
1: felicitaciones
0: a esta destilería.
1: Bueno, 1.400.000 personas viajaron, dicen. Yo tenía otros números un poco más fuertes. Bueno, en este caso, puntualmente, estamos hablando de qué lugar, a ver, ya te digo. Según la CAME, 1.400.000 personas, según la Confederación Argentina de la Mediana Empresa, con un promedio de 2.1 noches y un gasto promedio de 112.385 pesos por turista.
0: Mira, muy bien.
1: Un 9,9% menor que en 2023. Dice acá, yo escuché mayor. Pero bueno, nada. Esto lo dice el diario Jornada. Nosotros vemos diarios de todo, absolutamente todo el país. Te cuento más cosas. ¿Cuándo es el próximo feriado? Ya nos estamos preparando todos, porque en junio tenemos desde el sábado 13 al lunes 15 de junio, porque el paso de Güemes se traslada, entonces hay sábado 13 al lunes 15. Y por otro lado, en julio tenemos del jueves 9 de julio al domingo 12, un XXL.
0: Y los que son padres, ahí empieza la gran pesadilla de invierno, porque empezamos con los malabares de las vacaciones.
1: Las vacaciones de invierno, y también el lunes 17 de agosto, por el paso a la inmortalidad de San Martín, que también cae ese
0: lunes,
1: así que queda como lunes, es inamovible. Y el en octubre tenemos el sábado 10 al lunes 12, también 12 de octubre cae lunes, por el día del respeto a la diversidad cultural. En noviembre también tenemos feriados, del 21 al 23, pero yo creo que más que nada todo el mundo está esperando saber o tratar de ver cómo haces para ir a ver a la Argentina.
0: Complicado si no sacaste la visa antes.
1: Sí, aunque podés entrar en México.
0: Bueno, vas
1: podés
0: a México,
1: ver en México.
0: Pero si llegamos a la final y se juega en Estados Unidos, sí, te quiero ver.
1: Bueno, vamos a ver, igual empezamos en Kansas, ¿no? Así que ahora te contamos cómo viene todo esto.
0: Además, primero, tenés que contar con un dinerillo.
1: Sí, fuerte.
0: Mínimo, porque hay quienes dicen que entre 5.000 y 7.000 pesos saldría.
1: Ronda los 10.000 dólares.
0: Dólares, perdón, entre 5.000 y 7.000 dólares.
1: El paquete en general ronda los 10.000. Vos podés hacer solamente para ver el debut en Kansas,
0: sí,
1: el 16 de junio. Dicen que sale 5.000 dólares solo para el debut.
0: Entre aumentaron aéreos, los hoteles un 200%.
1: Sí, donde.
0: Yo les avisé, compren ahora, porque bajaron que nadie iba, y ahora.
1: Si vos querés.
0: Se apuraron los muchachos, dijeron, ¿sabes qué? Viene todo, dale, clavale aumento.
1: Claro, bueno, si llegamos a la fase de grupos, el presupuesto por cada partido aproximadamente 15.000 dólares entre entrada.
0: Contate otras.
1: Bueno, y
0: hay que participar en todos los concursos.
1: Ni te cuento si llegamos a llegar a la final, ¿no? Donde.
0: Lo mejor en este caso es, ¿ves un concurso? Participá, hacé la raspadita del combustible, andá a comprarte un electrodoméstico y no sé qué. Hacé todo a ver si. 35.
1: La final de 35.000 a $40.000.
0: No, olvidate.
1: Un departamento, más o menos. Dos personas, un departamento. Bueno.
0: Tenés que ser muy fan.
1: Sí, un tema, ¿no? Y por otro lado, vuelvo a Tandil.
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pegué una picoteada de cruce, ¿eh? Me gustó muchísimo. Y anoche estuvimos en Bedbeder. digo anoche, pero no tan anoche, porque las 19, pero

ya de noche, ya la cuestión era diferente porque al ser en un lugar cerrado, bueno, ya todo todo mejora, ¿no? Todo mejora, sobre todo para la comodidad, ¿eh? El aire libre en estas fechas complica y bastante. Bueno, con Víctor Velázquez vamos a arrancar nuestro encuentro de hoy. Y este solar de los cardenales que le pertenece, señoras y señores, ¿eh? Víctor Velázquez abriendo nuestro programa de hoy.

0: Bueno, Víctor Velázquez, abriendo nuestro programa de hoy, Solar de los Cardenales, le pertenece esta obra. Estoy ya dispuesto a escuchar a los amigos oyentes en el 3436-617-587.
1: Hola, Joaquín, buenas tardes. Soy Juan Muñoz de la Cueva, te mando un abrazo. Te deseo lo mejor. Muy bueno tu programa. Bueno, dedícame el tema que le hiciste para don Marino Sánchez. Y saludar a mi hermana Carmen, a su esposo El Pino Faría, José Reynoso y familia, Rosita Barreto y Cuchicuchi, el oyente séptima, don Mario Cuello, el Pato López, el Jorge Duarte, el Chino Ramírez, el Pato Bocuti y a Rosita de Zavalla. Para todos un fuerte apretón de mano y para un abrazo y gracias, hermano, por la gran música que pone todos los días.
2: Hola, Joaquín, pásenme, voy a llegar a ti, por este motel, Eduardo Mena.
3: Buen día, Joaquín, buen día. Te habla Patulio, acá estamos en la isla Los Reyes con el amigo Burraki. Mario, que anda medio triste porque es hincha de River. Chijete y el popular Yoyito. Estábamos haciendo una fritanga de patí y un doradito a la pizza del Burraki. Te mando un abrazo y un saludo a mi amigo Serrucho, que no lo han dejado venir la patrona.
4: Hola, Joaquín, buenas tardes, Daniel habla, camionero de Capitán Bermúdez, acá viajando como todos los días, escuchando la AM980, Radio Victoria, prendido el...

0: programa, como siempre. Quisiera saludar a todos los radioescuchas, que tengan un buen día. Hoy sí estuvo brava la neblina, yo salí de San Lorenzo para Campana a las 4 de la mañana y había aquí con un palito tanteando la ruta, estaba feo para viajar, pero bueno, acá estamos de regreso ya, volviendo acá por Arroyo Seco. Quisiera si me puede pasar un tema de Los Cristales del Chamamé, puede ser el Durmi, si es posible. Muchas gracias y que tengan buenas tardes, y acá prendido escuchando el programa como siempre.
1: Chao, querido, un gran abrazo. El Guapo Marino Sánchez, vamos.

0: Papo Marino Sánchez a pedido de la audiencia. 3436-617-587 para los mensajes de audio.
1: Hola Joaquín, ¿cómo estás vos? Pero qué lindo, qué show quisieron hacer. La verdad que se pasaron. Muy lindo, muy lindo, muy lindo. Bueno, sí, puede pasar. Mi estrella perdida, te lo agradezco. Bueno, se pasaron. Hace mucho tiempo que no los veía. Bueno, ahora sí, tengo para rato otra vez. Bueno, un abrazo enorme, Emilce.
0: Bueno, Emilce, un abrazo grande, saludo.
2: Hola, Joaquín, buenas tardes, muy bueno el programa. Me pasaba engarronado por Tarragorros. Gracias, soy Gabino García de Villa Diego. Mi hijo Kevin, mi señora Gisela, estamos comiendo de nuevo un locro que nos quedó de ayer. Un abrazo, Joaquín, que tenga buenas tardes.
0: Bueno, hablando de cuestiones culinarias, el locro de ayer en Belvedere. Ah, mío, qué cosa maravillosa. Y yo que lo agarramos nosotros, medio como rescoldo estaba. Ya había pasado la hora del locro, eso fue al mediodía. Y dice, no, sí, pero está frío. Usted, sí, démelo igual, como un palico yo. Y le entramos ahí al... Ah, amigo, ¿qué? No sé quién lo hizo, pero está muy bien hecho. Muy rico. Como el que comimos la vez pasada ahí en... Bueno, a mí me gusta, yo soy medio fanático militante del locro. El año pasado en Hernández también. Pero muy rico, muy rico. Esa es la zona del locro. Hay que hacer el pasaje del locro, o sea... Entre, vamos a poner de Ramírez hasta Belvedere, ¿eh? Muy buenos cocineros de locro. 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
1: Hola Joaquín, hace rato que no escucho algo, si tenés de Abelito en la Rosa Cueva. Hugo de Paraná, un abrazo.
0: Bueno, vamos, ¿no? Me voy con Colonia Yaguareté primero, que me estoy olvidando.
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0: El Cuarteto Santa Ana con Ernesto Montiel Colonia Yaguare T3436617587 para que nos dejen los mensajes los amigos oyentes.
1: Hola Joaquín, pásame un tema de tu grupo para Vito Atencio y familia y para Juan Muñoz y familia de parte de José Riños.
0: Bueno amigas.
2: Buenas tardes Joaquín, ¿cómo le va? ¿Cómo anda? Era para si me quería pasar un tema de los grandes del chamamé con las glosas de Vicachita Armada. Bueno, un saludo a la audiencia y muchas gracias. Por las dudas digo Vicachita para que no se vaya a enojar. Bueno, bueno.
3: Hola Joaquín, buenas tardes amigo. Gracias por estar amigo. Estuvo muy lindo ayer en el Beder. Se han pasado otra vez con el conjunto. Y déjame saludar como siempre aquí el amigo de Ramírez, del campo, a Catalino, el parrillero de Crespo, a grande Catalino, a Pato Bucuti, a Jorge, a Machado Muñoz de las Cuevas, también a Ponti, acá a Noveli, a Andresito Noveli. Joaquín, pasame el tema de ustedes, ofensivamente, hermano. Gracias, querido.

0: El Durmi, los cristales del chamamé. Hola, ¿quién habla?
1: Hola, Joaquín. Gerardito de Ottawa.
0: ¿Qué haces, Gerardito? ¿Cómo estás, querido?
1: Pero bien, ¿usted?
0: Bien, bien, muy bien.
1: ¿Cómo la pasó ayer?
0: Pero muy bien, muy bien.
1: ¿Con locro?
0: Pero perfecto.
1: Ah, oh, eso nunca falta.
0: No.
1: Han pedido a los hermanos Perky.
0: Ajá.
1: El jilguero por los hermanos Cena.
0: Bueno, ¿cómo no?
1: Y para José González que reviente a los sapos.
0: Ajá.
1: Por comerse el locro y no invitar.
0: Ay, bueno, ¿qué va a hacer?
1: Gracias, muy amable.
0: Bueno, amigos.
1: Muy lindo tu programa. Y espero el chamamé.
0: Bueno, querido, un abrazo grande, saludos.
1: Gracias, igualmente. Chao, chao.

0: Negre de Villa Constitución. Te voy a mandar un saludo para toda la gente de la isla. Y te voy a mandar un par de temas que cuya letra es de Johan Mondino. Perdimos a su padre el 22 de abril. Y le dedicó estas dos canciones. Si querés pasarla algún día, te las voy a dejar. Y bueno, que sea para el disfrute de Mario Ramírez, de Sergio Cachico Díaz, de Flaco Patice, de Chapeta Costa, Juan Folio, Adolfo Gómez, que lo conocían, y mucha gente más, ¿no? Diego Rotar, Nelson Rotar, Romelo, los maestros de las cuatro bocas ya lo han conocido. Lo perdimos físicamente, pero no se borrará nuestro recuerdo. Cuando quieras, será un agrado escucharlo. Te dejo un fuerte abrazo, Joaquín.
1: Bueno, Dani, querido, un abrazo grande, un abrazo grande. Después te voy a mandar por privado y te voy a contar el por qué no podemos nosotros acceder a esa música. Pero después te cuento. Te mando un gran abrazo, querido. El engarrón, no, me habían pedido hace un ratito por Tarragorros. Voy cumpliendo con esto, ¿eh?

0: cumple los 15 hoy y quiero que le pase pimpollo para Jamil, Natalie Hilderman.
1: Bueno, querido.
0: Muy amable, Joaquín.
1: Bueno, negro.
0: Siempre te escuchan también ellos.
1: Bueno, gracias, querido.
0: Gracias, muy amable.
1: Chao, querido. Un abrazo grande. Chao, chao. Un abrazo grande. Voy con a ver la Rosa Cuevas, Adelito, para los de Victoria. Les cuento. Adelito, músico de orquesta, dedicado a los instrumentos de viento. El acordeón y el bandoneón también son instrumentos de viento. Pero esto estoy hablando de los de bronce. Era la tuba, trombón, instrumentos poco convencionales para, en cierto aspecto, para el chamamé, por ejemplo, ¿no? Después, salvo Antonito con la banda pueblera, no hubo muchas incursiones de este tipo de instrumentos en el chamamé. Era pariente de Pablo Copelo, primo, me parece. E hicieron un disco juntos, si bien figuraba Abel La Rosa Cuevas, que el disco se llama Litoral Te Quiero, y había varios temas ahí con los dos artistas de Victoria. Lo que voy a escuchar, lo que vamos a escuchar en realidad, es un tema que la ciudadanía de Victoria conoce muy bien, porque es de un autor victoriense y por supuesto ha sido parte de las fiestas, de las celebraciones de antaño también, sobre todo cuando se presentaba el grupo de Pablo Copelo. Algunas veces se lo deben haber escuchado cantar de la boca de Teco Zapata. Se llama María Josefa este chamamé. Que tenga acordeón y guitarra no es particularidad, pero este otro tipo de instrumentos no convencionales que ejecutaba Adelito La Rosa Cuevas sí le da un toque diferente. Escúchalo, María Josefa, a ver.

0: ¿Ha visto Kilómetro 11, Abelito, La Rosa Cuevas y Pablo Copelo? Hola, ¿quién habla?
1: Hola.
0: Sí, ¿quién habla?
1: Habla el Tula de Olivero.
0: Tula, querido, ¿cómo estás, hermano?
1: Bien, ¿y usted?
0: Bien.
1: ¿Todo bien?
0: Bien, bien.
1: Muy lindo los temas que está pasando.
0: Bueno, gracias, querido.
1: El que pasó antes de Kilómetro 11 nunca lo había escuchado.
0: ¿Ah, sí?
1: Muy bueno. Quisiera hacerle un pedido a dos amigos que tengo ahí en la isla.
0: ¿Cómo no?
1: Luis Escacia. Y... y don Vera, don Nicolás Vera.
0: Sí, señor.
1: Si puede ser un temita, una zambita por Horacio Guaraní.
0: Bueno.
1: El Paraná en una zamba.
0: Bueno, querido.
1: Y si pudiera ser por Tarragorro, Puerto Gaboto.
0: Bueno, viejito.
1: Bueno.
0: Un abrazo grande, Chao, querido.
1: Hasta luego. Chao.
0: Un abrazo grande. Voy con los grandes del chamamé que me lo habían pedido también. ¡Vamos! Esto es agárrenlo y no lo larguen.

0: agárrenlo y no lo larguen. Los grandes del chamamé. No te pongas nervioso, negro, negro boutique. No te pongas nervioso. No se abalance, pampa, que la pulenta está cruda. Yo voy tratando de ir por orden con los temas, negrito querido. Pero ya en un ratito vamos a ir con eso que me has pedido. Porque me detecta los oyentes si yo adelanto la lista y pongo uno antes de lo que me dice. Pero yo te llamé primero. ¿Y qué te pasa? ¿Que estás acomodado? ¡No! Antes me retaban a mí. Ahora atendió este Leo, que está de operador, pero el que maneja todo es Pichifoco, que es Pichifoco es inalterable con la lista. Y escribe minuciosamente con un marcador de cada color, cada tema. Entonces recién me he puesto los grandes del chamamé, con un color medio borrabino era el color. Y ahora, por ejemplo, me está diciendo con un color amarillito que tiene que ir Confesión entre Hermanos. Pero eso es el orden. Eso es por el orden. No. Pichifoco, quédese tranquilo que estoy hablando bien de usted. No, porque se encrespa también cuando estoy hablando bien de usted. Estoy hablando y estoy diciendo a la gente, le estoy contando cómo es su trabajo, le estoy contando a la gente cómo es su labor, que usted no se deja amedrentar por nada. No se enoje conmigo, estoy hablando a favor suyo, don Pichifoco. ¿Qué hacen aquí? Hola, ¿quién habla?
1: ¿Quién va a estar hablando a favor de Edwin? Usted le saca el cuero a cualquiera. ¿Qué tal, don Pablo Rosa? ¿Cómo anda usted, paisano?
0: Bueno, buenas tardes.
1: Buenas tardes, hermano querido.
0: Veo que... Bájeme el volumen de la radio, porque tiene 200 años llamando los programas de radio y todavía no sabe que tiene que apagarla.
1: Sí, la radio es mía, gracias a Dios.
0: Sí, la radio es suya, sí, pero está saliendo al aire en un programa que la gente escucha, y si escucha todo un borbollón no va a saber quién habla, si habla usted o está hablando el Pastor Jiménez.
1: Ajá, puede ser, puede ser el Pastor Jiménez, puede, como puede ser el Papa Francisco.
0: Sí, puede ser cualquiera de los dos.
1: Seguro. ¿Cómo anda, don Pablo La Rosa?
0: Yo ando muy bien.
1: Me alegro. Comió lindo estos fines de semana, la pegó porque vino de Ribeño, cualquier cantidad, ¿no?
0: Sí, señor, pollo al disco el domingo y ayer locro y choripán.
1: De arriba se cayó un gato.
0: Sí,
1: yo, gracias a Dios, comí locro, pero lo cociné por mis manos y no le pedí a nadie tampoco, gracias a Dios.
0: ¿Ah, sí?
1: Sí, señor.
0: Bueno. ¿Eh? ¿Qué va a hacer locro? Me parece que usted no ha hecho nada, ¿eh?
1: No, sí, hizo unos locros, hermano, con Mighty Sau, chorizo, pata de chancho, huesito de chancho, tocino de chancho, todo de chancho.
0: Bastante amarrete ponerle patita de chancho, huesito de chancho, para hacer un locro como la gente que echan un chancho entero.
1: Y si yo lo iba a echar entero, sino que me dejó de honor porque la bolsa no me daba, lo mandé.
0: Que cuerito de chancho, orejito de chancho.
1: ¿Cómo?
0: Y orejita de chancho, cojita de chancho, te he hecho un chancho entero y chau, ¿cuál es el problema?
1: Sí, por supuesto.
0: No tenía olla grande, usted dijo que tenía olla grande.
1: Sí, pero se la empresté a un paisano acá que hizo loco para venta, entonces tuve que emprestársela.
0: Ah, está bien.
1: Tengo una olla de 180 litros.
0: Ajá.
1: Sí.
0: Sí, trabajo, tres chanchos.
1: Pero, ¿cómo es? No, si yo me queda una de 20 litros acá, que más o menos la hice hasta el tope.
0: Ajá. ¿Y te digo un poco para los vecinos, tal o no?
1: No, sí, ya tengo en el freezer, lo tengo en el freezer ahora para la fiesta, si Dios quiere, que viene el fin de semana que viene.
0: Con 9 de julio.
1: Ya tengo locro.
0: Está bien, bueno.
1: ¿No le parece?
0: No, está bien, qué sé yo, cada uno. Sí.
1: Hombre prevenido vale por dos, dice, ¿no?
0: Sí.
1: Bueno,
0: sí.
1: No, por supuesto.
0: Bueno.
1: Pero claro, yo, la sacrificación es mía, usted no, porque usted es todo de arriba, yo claro.
0: No, mire, yo para poder
1: yo
0: comer. Calculo,
1: yo creo que si a usted lo mandan a hacer un locro, no sé lo que haría usted.
0: No, la verdad que no sabría hacerlo, por eso le he estado pidiendo alguna receta a usted, me ha echado cada bolazo que...
1: No, como cada bolazo, mi amigo. El huesito de chancho es infaltable en el locro.
0: Yo le voy a decir, mire, yo cocino muy
1: el
0: bien.
1: El chorizo, vio que uno le echa el chorizo colorado.
0: Sí.
1: Bueno, a mí no me gusta el chorizo colorado, me gusta el chorizo común nomás.
0: Claro. O sea que usted cocina un locro.

0: para usted y lo como usted nomás, porque si no piensa los otros.
1: Bueno, si los otros quieren comer, que coman, y si son del ICAU, que vayan al hotel.
0: Madre mía, ¿qué le iba a hacer un...? Bueno, está bien.
1: ¿Qué va a hacer usted? ¿Qué va a hacer la tortilla de papa?
0: No, pero escúcheme, usted tiene que hacer las cosas como son, porque si no, no es un locro. Si no tiene chorizo colorado, discúlpeme, no es un locro.
1: No, chorizo colorado, para mí, no es cierto, eso va en gusto, dijo una vieja, ¿no? Pero para mí el chorizo colorado no va. Para mí. Es lo mismo que cuando dicen la buceca, uno le echa zanahoria, le echan todo. La buceca, zanahoria, perdóneme, pero no lleva. Y otro le echan.
0: Está bien. Usted, mucho bla bla, compañero, me dice, pero no había, un vecino suyo, pero no había ni olor a guiso, dice en la casa de Marino. Yo no sé qué está hablando.
1: Dígale ese amigo que está hablando ahí, no sabe ni dónde está parado. Dígale, que estuvo acá que compartió un plato conmigo y se fue muy satisfecho, porque se fue el hombre muy, muy, muy contento, el Quique Olivera.
0: Oiga.
1: Sí, que se fue la panza como burro cuando madre. Y el bicho está envidioso porque yo no lo invité.
0: No, yo no hablé nunca del bicho, ¿eh?
1: No, pero ya me va a sacar el cuero seguro y va a decir que son todas macanas. Él se pone celoso cuando yo no lo invito. Ahora, cuando yo lo invito, más vale regalarle un traje y no darle coger, hermano. Es fatal lo que come.
0: Bueno, está bien, déjelo al pobre bicho. ¿Va a querer escuchar algo usted?
1: Sí, quiero escuchar por Juan en Corazón Ramón.
0: Sí.
1: ¿Puede ser o no?
0: Tabaco y ron.
1: ¡Qué temón, hermano!
0: Esos temas, a partir del otro domingo 7, creo que voy a arrancar el primer programa con Norma Mía.
1: No, yo estoy por ir allá porque estaban por ponerlo. No, me comuniqué más, no sé más nada de la vida de él. Carlitos Brón, estamos por hacer los viejos temas, los viejos éxitos.
0: Ah, ¿con Carlitos Brón?
1: Sí,
0: no
1: sí,
0: se vayan a desgarrar los dos, tengan cuidado.
1: No,
0: no se vaya a caer, no se vaya a caer un papel y tenga que agacharse alguno a juntarlo, porque es capaz de volarlo una tormenta el papel nomás, de que se agache también.
1: Usted porque es un gran envidioso, ¿va? Sí, cuando usted sienta LT39 Radio Victoria con viejo éxito.
0: Ah. Oh. O sea, yo tengo el título para el programa, se llamaría, por ejemplo, Marino Sánchez presenta.
1: Ah.
0: ¿Eh? ¿Te gusta?
1: No,
0: bueno,
1: nada
0: que...
1: No, eso lo vamos a poner nosotros, hermano. No tiene nadie que meterse.
0: ¿Cómo se va a...? No, ¿cómo tiene que meterse? ¿Qué se piensa, que compraron la radio ustedes?
1: Nosotros
0: hacer un programa acá, hay que venir, poner plata, hay que poner la tarasca, señor.
1: Y si plata por plata, no se va a andar escondiendo ninguno de los dos. Lo que haya que poner, lo vamos a poner al toque.
0: Bueno, me parece que usted no tiene ni idea de lo que hay que poner acá. Usted, la plata. No queremos ni cheque ni efectivo. La plata, dijo un amigo mío.
1: Sí, no, más vale. Bueno. Ustedes están como Tarucha en Aguada Chica esperando que caiga el anzuelo, ¿no?
0: Es más o menos.
1: Sí, más o menos.
0: Bueno, ¿qué va a querer escuchar?
1: Voy a escuchar por Monchito Marro y su conjunto.
0: Ajá.
1: Bravo y regular palpite.
0: Bueno, es la vez, la vez 14, Marlo, la vez 14 que me pide el mismo tema de Monchito Marro, ¿no ha hecho otro?
1: Bueno, usted no le interesa, yo le pido lo que le pido, usted me tiene que complacer.
0: Siempre lo mismo, le mando un abrazo grande, ¿eh?
1: Igualmente, que pase lindo, que yo voy a seguir comiendo loco.
0: Sí, no se haya desgarrado, te da cuidado.
1: Usted tampoco, que pase lindo.
0: Hasta luego.
2: Hola, Joaquín, como todos los días acá en la isla de Mabel, escuchándote. Pasale un buen chamamé, estamos con Joaquín, mi hermano, y mi mujer. Quería que le pase un buen chamamé pa Sócrates allá. Que es como el biguato, toma un trago de agua y ya revive y ya lo está sacando mano a nosotros acá. Estamos trabajando a full acá, con una picada estamos trabajando a full. Y un traguito.
0: Bueno, un traguito. Traguito solo. Bueno, me vuelvo a la línea telefónica, ¿eh? Hola, ¿quién habla?
3: Pibe.
0: ¿Qué haces, Juan Carlos?
3: ¿Cómo estás vos?
0: Bien, querido.
3: Pero me alegro mucho.
0: Ajá.
3: La verdad es que me alegro mucho que estés bien.
0: Bueno.
3: Ahora, vos sabés que yo anduve por Galarza.
0: Sí.
3: Y me dijeron que había un locro, qué sé yo.
0: Mm.
3: Vos podés creer que lo miraba y salí corriendo.
0: Mm.
3: Era feo por demás.
0: ¿Ah, sí?
3: Sí.
0: Pura agua.
3: Y pregunté quién lo había hecho, pero no me dijeron.
0: Mm.
3: Pensé que podía ser el de Marino Sánchez.
0: No me digas que habrá sido el de Marino Sánchez.
3: Y puede ser, ¿eh?
0: Fe.
3: Porque estuve ahí.

0: cerca de la casa de...
1: Bueno, amigo.
0: Escúchame.
1: Sí.
0: Te voy a pedir un tema por los del Gualeyán.
1: Sí.
0: La Margarita Silvestre.
1: Bueno.
0: Y un abrazo grande, hermano. Espero que la hayas pasado bien y que la sigas pasando bien.
1: Sí, querido. Te mando un abrazo grande.
0: Lo mismo para vos.
1: Chao, querido. Un abrazo.

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1: Un grandioso misterio. Por eso es que te pido, o mejor, te recuerdo. La vida es un camino, tienes que recorrerlo. Acuérdate que abundan los entretenimientos. No juegues con la vida, cuidado con el fuego. No quiero que te quedes mirando mis defectos, ni quiero que me busques en los rostros ajenos. Tienes que preocuparte de hallar un compañero que ya dejó a los suyos y viene hacia tu encuentro. Salí de vos. Te invito a que hagas un esfuerzo. Larga esos colibríes que hay en tus ojos nuevos y recorre horizontes. Andate hasta otros cielos. Conoce otros paisajes. Es tuyo el universo. Llenales de preguntas al río, al sol, al viento. Habla con los caminos, te dirán lo que vieron. Son mis viejos amigos y te irán repitiendo. Los que buscan encuentran. No te apures que hay tiempo. Y es cierto, es mi experiencia, lo poquito que tengo, que le gané a la vida. Mira alrededor nuestro. Nada se hace de golpe. La dicha es un secreto. Hacer todas las cosas a su debido tiempo. Ya vas a ver, Pimpollo, qué hermoso es todo eso. Tendrás ganas de darte, y es que podrás hacerlo, porque para ese entonces ya volverás sabiendo que el amor solamente, el amor da derechos. Pero el amor, Pimpollo, recordalo, no es ciego, tiene luz en los ojos y te sirve de espejo. Te toma de las manos y lo sientes adentro. Entrecerrá los ojos y estás tocando el cielo. Perdóname, Pimpollo. Me inspiro y me voy lejos. No sé si es el cariño o ya me siento viejo. Debía y no sabía cómo serte sincero. Ya ves, quise mostrarte cómo estás aquí adentro. Y ahora que ya dije lo que padezco y siento, quisiera regalarte dos cosas. Una, el riesgo de equivocarte. La otra, una frase, un secreto. Ama, ama y haz lo que quieras, Pimpollo. Pimpollo, yo te quiero.

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0: nacionales. El presidente Javier Milei afirmó este martes que la homilía de ayer del arzobispo Jorge García Cuerva en el Tedeum por el 25 de mayo fue una opinión absolutamente válida, aunque consideró exagerada la calificación del terrorismo, para quienes expresan odio en las redes sociales. Milei señaló que García Cuerva habló de manera educada y abrió un diálogo y un debate desde la posición que es absolutamente entendible, y sostuvo que es interesante, positivo y constructivo que una autoridad religiosa trate de mediar en una situación entre quienes proponemos el cambio y quienes se resisten. El mandatario calificó como exagerada la definición de terrorismo de las redes para quienes lanzan así mensajes de odio y puntualizó: no es fácil entender y asimilar cómo funciona el mundo de las redes. La lógica de Twitter claramente no es la forma en que la gente se vincula en la vida. Deportes. Fernando Galloso, histórico entrenador de arqueros de primera división y coordinador de arqueros en las inferiores de Boca, falleció este martes a los 55 años tras luchar durante los últimos años contra la ELA y dejó un enorme legado en la entidad de la Ribera formando y acompañando a generaciones de arqueros. Galloso fue una persona muy querida y respetada en el mundo Boca por jugadores, colegas y simpatizantes, y su hijo Fran fue el que comunicó la triste noticia y le dedicó un emotivo posteo en redes sociales donde señaló: hoy 26 de mayo se fue una leyenda, alguien que me enseñó todo en esta vida, que luchó con toda su alma contra todo y sobre todo contra esta enfermedad. Sufriste muchísimo y aún así seguiste en pie de guerra. Además de Boca, Galloso pasó por Racing, Vélez, Tigre y Nacional de Montevideo, y tras ser diagnosticado de ELA había dejado el trabajo diario de campo, pero se desempeñaba como coordinador de arqueros y en el último tiempo su estado de salud se había agravado.
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0: Estoy con más mensajes de la audiencia. A ver qué nos dicen los amigos oyentes antes de la línea telefónica. Hola, ¿quién habla?
1: Hola, ¿cómo?
0: ¿Sí? ¿Quién habla?
1: Ah, ¿quién habla con el pescado?
0: Sí, amigas.
1: ¿Cómo lo usted?
0: Bien, querido.
1: Quiero pedir un tema bien bien chamamecer para este amigo, come, para Ricardo Rebocio.
0: Ajá.
1: Que hoy mañana cumple verde.
0: Ajá, ¿cómo no? Ajá,
2: quiero pedir un tema bien de también que bien que chamamé, bien campero.
0: Pero ¿cómo no, amigas?
2: ¿Cómo le usted, comadre? Para mi familia, para
1: todos los amigos.
0: Bueno, querido.
1: Y para toda la junta de gobierno aquí de algún pescado.
0: Ahí está. Un abrazo grande.
1: Chao, querido. Chao.
3: ¿Cómo anda, don Joaquín? Buenas tardes. Usted ha comido locro ayer, pero usted porque no ha probado los locros que yo hago. Ahora estoy haciendo pastel.
0: A lo que me invito.
3: Me quiero poner sobre aviso, ¿veo? Este. Rolo anda. Oh. Anda queriendo un teléfono, un iPhone, algo así. Me parece que con sistema braille. Así que prepárese para que colabore con el hombre. Este, hay que darle una mano. Yo no puedo, ¿no es cierto? Pero usted puede hacerlo. Usted que es un hombre plata, ¿ves? Si le queda bien, tiene tiempo y gana. Me pasan un chamamé por don Mario Michel Medina. Bueno, don Joaquín, te dejo un abrazo, amigo, y que tenga un lindo día y una linda tarde.
0: Un abrazo, amiga. Hola, ¿quién habla?
4: ¿Cómo anda, Joaquín? Estaba malo, te llamé, se me cortó.
0: ¿Quién estaba malo?
4: ¿Cómo anda, Joaquín?
0: ¿Quién estaba malo?
4: Te agarro yo una pargata, mira, te pego cada pargatazo por la jeta.
0: Si vos estás viejo, no te puede ni parar.
4: Sí, no. Ya la vamos a encontrar algún día. Antes de morirme, te voy a encontrar. O sea, pargata que uso siempre.
0: Bueno, escuchame una cosa. ¿Te dejó tu novia?
4: ¿Eh?
0: ¿Te dejó tu novia?
4: Sí, me dejó el otro día, sí.
0: ¿Cómo sabía? Me contó ella.
4: Mierda, se me andás apuntando por todos lados, son Walter Marino Sánchez, vos.
0: No, yo no anduve preguntando, vino y me dijo, ¿cómo es que se llamaba la señora?
4: María Rosa. Otra sí. María Antonia.
0: Dice que María
4: Cristina.
0: No, dice que te dejó porque no dice cuando ahora llega, dice que en el verano tiene problema, dice, pero en el invierno dice no le gusta bañarse, dice.
4: Bueno. Sabía tener suerte, me dejó.
0: La que no tenía suerte era ella, si no te querías bañar, vos me dijo. Dice, medio de poco lavarse, dice.
4: Cuando me saca del agua, no salgo.
0: En el invierno dice, medio de poco lavarse, dice. Qué bárbaro.
4: Bueno. Digo, pasame el toboleando el lazo.
0: Bueno, dale, querido.
4: Dale, Joaquín, un abrazo.
0: Un abrazo, ¿eh? Chao, querido.
4: Chao.
5: Hola, hermano, buenas tardes, te habla Hugo de Gaboto. Quisiera si me podés pasar el tema de los rezos de chamamé, campo en llama. Bueno. Chao, gracias.
0: Chao, querido.
6: Ahí va don Marino Sánchez, corriendo con descansar. 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
7: Joaquín, ¿cómo le va? Buenas tardes, ¿qué dice? Estoy escuchando su programa acá, muy alegre está su programa.
0: ¿De más?
7: Mario Lencina le habla. ¿Cómo es? Le pido un chamamé por Pelín Ojeda. Ese que habla para la estancia La Tijereta. Si lo recuerda. Ajá. O cualquier otro que tenga. Y muy lindo su programa, su conjunto, su chamamé, todo. No lo conozco, pero lo conozco por la música que hace. ¿Cómo es? Y adelante, siempre, fiel oyente de lunes a viernes y después también fiel oyente por el Puma Martínez que viene a la mañana hasta las 8:30, también escucho grande llámame cero hasta los huesos. Bueno, que pase bien, saludos a toda la audiencia.
0: Un abrazo, amigazo, gracias, querido.
8: Hola, Joaquín, buen día. ¿Cómo andan todos por ahí? Bueno, acá ahora

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arranca la fiesta, arranca la movida. Arrancamos acá en Estudio Mega para todo el país, por supuesto que sí, arrancando este programa, edición del día martes 26 de mayo de este año 2026, por supuesto, después del feriadito de ayer, fin de semana largo que se vino, el feriado del 25 de mayo, y bueno, hoy todos a laburar. Hoy es como un falso lunes, arrancando la semana como tiene que ser, así que acá estamos para acompañarte en Estudio Mega, la compañía de quien te habla, Matías Toledo. Te recuerdo que por acá estamos de lunes a viernes, 60 minutos con una muy buena selección de canciones para compartir con todos ustedes. Acordate que está habilitado el 3756-618227. Ahí te podés comunicar y nos podés contar desde qué parte nos estás escuchando, a través de qué radio. Si sos dueño de radio, acordate de dejar un mensajito ahí a través del WhatsApp, así te vamos nombrando en el transcurso de la semana. 3756-618227. Arrancamos la edición del día martes acá en Estudio Mega para vos.

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0: ¿Cómo está el cielo ahí en tu ciudad? ¿Dónde? A ver, ¿en qué parte? ¿Dónde estás? Contame, 3756-618227. Acá en este momento nublado, sí, nublado, frío, lindo, viento otoño, con un buen mate y haciendo el programa para todos ustedes. Seleccionando, como siempre, toda la música acá en este punto del dial para vos. Esto es Estudio Mega. Además, te recuerdo que toda la semana estamos a pleno en el estudio de grabación con todo lo que tiene que ver con spot, comerciales, artísticas. Nos envías el texto y nosotros grabamos la publicidad que vos necesites. No hay ningún problema. 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Exactamente, así es. Vamos a la música en este martes.

en el otoño 2026, en este martes, acá acompañándote como siempre, los amigos de Posadas Misiones, la gente de Bernardo de Irigoyen, ahí estamos en Radio Éxitos, también saliendo por Cadena Líder. ¿Cómo andan los amigos de la radio Cadena Líder, ahí en la 93.7 de Apóstoles? Diego Estruza y toda la gente ahí como siempre presente, emitiendo el programa todos los días. ¿Querés auspiciar acá en Estudio Mega? ¿Querés que tu publicidad se escuche en todo el país? Comunicate y te pasamos toda la info. 3756-618227. Podés publicitar acá en Estudio Mega. De lunes a viernes, 60 minutos con 3 salidas por día acá en el programa. 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Más música en este martes. Acá seguimos. 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

26 de mayo, así es, otoño a pleno acá en este punto del dial, como siempre, acompañándote con toda la selección de música. 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Toda la música que nosotros pasamos acá en Estudio Mega. Vamos a la música en este martes. Ya venimos.

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2: Parte final del programa, nos vamos con esta canción.
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2: Esta es la música del Gordo Luis, Los Infieles, se llama este tema. Mi nombre es Matías Toledo, que tengan un excelente resto de martes. Mañana estamos de vuelta. Chau.

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0: nacionales.
1: El presidente Javier Milei lograría un 37,2% de adhesión si las elecciones generales del 2027 fuesen hoy, pero su núcleo duro baja hasta el 12,4% y la cantidad de votantes que rechazan un nuevo mandato llega a casi un 60%. La consultora Sinopsis realizó un sondeo entre 1.585 casos a nivel nacional que exploró la adhesión o rechazo de la ciudadanía respecto de Milei y una eventual reelección con un margen de error de más o menos 2,4%. El trabajo de campo se asentó en principio en base a cuatro preguntas sobre el gobierno: me gusta todo de Milei, no me gusta de todo Milei, pero no veo algo mejor, no me gusta del todo Milei y veo algo mejor, y finalmente no me gusta nada de Milei. Los resultados arrojaron que me gusta todo de Milei, es decir, el núcleo duro que sigue al presidente, se redujo hoy a un 12,4%, mientras que el segundo sector favorable, no me gusta del todo Milei, pero no veo algo mejor, alcanza a un 29,3%, con lo que se conforma un expectante 41,7%. Sin embargo, en la vereda contraria, no me gusta del todo Milei y veo algo mejor, suma un 8,2%, y el mayor rechazo al mandatario, no me gusta nada de Milei, obtiene un alto 49,5%. Ambas cifras sumadas alcanzan un rechazo del 57,7%.
0: Internacionales.
1: El gobierno de Bolivia admitió la muerte de un manifestante de 24 años que había negado un día antes. Según una crónica que publica el diario El País, el fallecimiento ocurrido el sábado durante el operativo policial militar que buscaba desbloquear La Paz, sede de gobierno, sitiada desde hace 3 semanas como medida de presión para que renuncie el presidente. Como gobierno nacional expresamos nuestras condolencias a la familia y a la comunidad, entendemos su dolor, expresó el vocero presidencial José Luis Gálvez. De acuerdo con el acta de defunción, el manifestante falleció por un proyectil de arma de fuego.
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0: nacionales.
1: La mujer que denunció a un argentino por sacarle fotos a su hijo y bromear con la esclavitud en Brasil habló por primera vez tras el hecho y sostuvo que su instinto maternal se activó, lo que le permitió descubrir que el hombre, que se encuentra detenido, estaba enviando imágenes del pequeño. Eduardo Ignacio es de Santiago del Estero, tiene 63 años y se encuentra detenido en la prisión de São João del Rei, acusado de racismo. Su situación procesal en Brasil es complicada debido a que se pudo comprobar que envió fotos y mensajes por WhatsApp. Estoy pensando en llevar un esclavo, hay muchos aquí, puedo llevar una esclava para que cuide a tus nietas, es negrito pero muy lindito, gorda, y lo puedo llevar de esclavo. Son algunas de las frases racistas que se observan en la conversación que se divulgaron en las redes sociales. Ahora, después del escándalo, habló la mamá del pequeño, quien contó que era la primera vez que salían de Río y que el viaje estaba destinado a festejar su cumpleaños con su familia. Cuando sucedió, mi instinto maternal se activó, algunas personas me sujetaron dentro del tren diciendo que no querían que perdiera los estribos, comentó. Al ser consultada sobre cómo se encuentra su hijo, la mujer expuso: está muy asustado, se siente avergonzado por la situación, está callado, no se encuentra bien, lo veo acorralado, presionado, con una mirada triste. Tenemos que ser fuertes y mantendremos la denuncia hasta el final.
0: Internacionales.
1: El cuerpo de la Guardia Revolucionaria Islámica de Irán informó este martes que sus fuerzas de defensa aérea derribaron un dron MQ-9 Reaper en el espacio aéreo del país. Por otra parte, el Ministerio de Asuntos Exteriores de Irán informó que Estados Unidos violó el cese del fuego en zonas de Hormozgan y prometió responder a cualquier intento de agresión.
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0: nacionales.
1: Tripulantes y pasajeros de un bote turístico en una excursión en el Golfo San Jorge en Comodoro Rivadavia fueron protagonistas de un hecho histórico con la primera aparición de una ballena azul a corta distancia, lo que prometió capturar el momento. La noticia se conoció en las últimas horas cuando pasajeros publicaron en sus redes sociales el avistamiento de la ballena azul cerca del bote con el que navegaban como parte de la excursión náutica. El video que más llamó la atención es el de Analía San Leandro, quien logró apreciar a tan solo pocos metros al cetáceo, considerado el animal más grande del planeta. Primera vez que se logra registrar a la enorme y enigmática ballena azul desde el bote frente a Comodoro Rivadavia, un encuentro inolvidable que nos recuerda lo asombroso que es el Golfo San Jorge. El domingo se conoció un video que publicó el propio gobernador de Chubut, Nacho Torres, quien se mostró junto a una ballena durante el primer encuentro de pesca embarcada de Puerto Madryn. Nuecía es una de las maravillas de nuestra provincia que enamoran a todos los que nos visitan, manifestó.
0: Deportes.
1: Rosario Central visitará este miércoles a Independiente del Valle de Ecuador en busca de un resultado que le permita asegurarse la primera posición del Grupo H de la Copa Libertadores. El encuentro está programado para las 7 de la tarde y se podrá ver por Fox Sports. Rosario Central llega a este encuentro en la primera posición con 13 puntos y con la clasificación asegurada, aunque depende del resultado de este miércoles para terminar primero en el grupo. El único resultado con el que Independiente del Valle podría robarle el liderazgo sería con un triunfo. En la última fecha, el canalla, que es dirigido por Jorge Almirón, tuvo una gran actuación para golear 4-0 a la Universidad Central de Venezuela en condición de local. En dicho encuentro se dio el regreso al gol de su inoxidable goleador Marco Rubén, máximo artillero en la historia del club.
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0: nacionales.
1: La ex vicepresidenta de la Unidad de Información Financiera, María Eugenia Talerico, advirtió hoy que la ley de inocencia fiscal no es aplicable al caso del jefe de gabinete Manuel Adorni, ya que el enriquecimiento del funcionario llevaría a un escenario del posible lavado de activos. Deben querer hacer magia porque hay mucha tensión entre lo que vimos de los gastos de Adorni y lo que no nos cierra. No es tan sencillo decir con esta ley zafamos y listo, teniendo en cuenta distintas obligaciones que rodean a un funcionario público, afirmó. Talerico salió al cruce de versiones que mencionaron que Adorni, quien es investigado por la justicia por presunto enriquecimiento ilícito, hay un montón de cosas que no cierran y estarán viendo si esta ley de inocencia fiscal lo puede beneficiar, pero desde mi punto de vista no es aplicable al caso de Adorni, aseguró la abogada experta en temas de integridad financiera.
0: Deportes.
1: Platense visitará este miércoles a Corinthians de Brasil por la sexta fecha del grupo E de la Copa Sudamericana de la Copa Libertadores en busca de un resultado que le permita conseguir una histórica clasificación a los octavos de final del torneo de clubes más importante de América. El encuentro está programado para las 9:30 de la noche y se podrá ver por Fox Sports y Disney Plus Premium. Platense llega a este enfrentamiento con la ilusión al máximo, ya que marcha segundo en este grupo con 7 puntos y con muy buenas chances de avanzar a los octavos de final. Un triunfo le asegura el boleto en la próxima instancia, mientras que en caso de empatar ya comenzaría a depender del resultado entre Peñarol de Uruguay e Independiente Santa Fe de Colombia. El equipo de Vicente López no la tendrá para nada fácil, ya que su oponente está teniendo una muy buena actuación en esta Copa Libertadores, ya tiene asegurado el primer puesto y además buscará conseguir un triunfo para definir de local en las que podrían ser posteriores rondas de eliminación directa.
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queridos oyentes, ¿cómo están? ¿Cómo está nuestra querida gente de Gaboto, la comunidad de vanguardia? 101.7 de Gaboto. ¿Cómo está también nuestra querida gente de alrededores? Esto es Sembrando Vida. Mi nombre es Soledad y venimos a compartir con vos dos horitas de programación y volvimos. Acá estamos. Después de un tiempito que nos hemos tomado para cuidar un poquito la salud, pero acá estamos de vuelta para compartir lo mejor que tenemos, que es la palabra de Dios para tu casa, para tu hogar, para tu vida, para tu familia. Reconocemos en gran manera el poder que tiene la palabra para transformar las circunstancias. Es por eso que estamos acá, para compartir con vos este programa. Y bueno, como siempre te decimos, tenemos mucho para compartir con vos. Hoy tenemos palabra, tenemos alabanza, tenemos testimonio, tenemos un montón de cosas para compartirte que te van a ser de bendición, que van a llenar no solo tu alma, sino que también te van a dejar una enseñanza, algo para que nosotros podamos implementar en nuestra vida, porque de eso se trata la poderosa palabra de Dios. Bueno, vamos a estar también compartiendo hoy no solamente devocionales, sino también comunicados que tienen que ver con la iglesia y que sé que te van a ser de mucha bendición para que vos estés enterado de todo lo que se está haciendo, de todo lo que se está trabajando, y que puedas también añadirte, incorporarte, si hay una necesidad en vos de poder compartir con nosotros algo de la iglesia, que puedas saber todos nuestros horarios, que puedas saber todas nuestras actividades y poder compartir con nosotros. Bueno, le mandamos un saludo muy grande a nuestra querida pastora Julia Grismado, de la Iglesia Cristo en Gloria, a todos los hermanos y hermanas que están escuchando de distintos lugares. Recibimos el saludito ahí de nuestra hermana Meca de Rosario, que siempre se comunica con nosotros. Bueno, ahora está en Santiago del Estero. Así que allá toda la gente de Santiago del Estero le mandamos un saludo muy grande a nuestra querida hermana Meca, a todos los que están escuchando, y gracias por estar del otro lado y compartir con nosotros esto que se llama Sembrando Vida. Bueno, yo te quiero compartir hoy un devocional. Antes de comenzar con las alabanzas, de comenzar, ¿no es cierto?, con lo lindo que es la música cristiana. ¿Cuánta? Estuve escuchando. Bueno, hoy no tengo compañero para charlar. Le mandamos un saludo muy grande que está escuchando del otro lado a Joe, que bueno, Joe estuvo pasando por un proceso ahí de enfermedad, pero el Señor se estuvo mostrando, la mano de Dios estuvo obrando y bueno, ahí está haciendo reposo en casa. Y bueno, hoy no tengo con quién charlar, pero sí estuve escuchando, viendo un poquito ahí.

las redes, cómo los músicos que hoy escucha todo el mundo, ¿no? Por ejemplo, Coscu, no sé, se me ocurre pensar, están hablando de que escuchan música cristiana, consumen música cristiana, porque dicen que es algo que a través de la música cristiana ellos pueden sentir como que algo sucede, como que algo les imparte, no sé, algo les pasa. Y obviamente que en declaraciones que hizo Coscu dice, bueno, yo les recomiendo que escuchen la música cristiana, no solo por la excelencia que tiene en los que cantan, en la voz de los cantantes y demás, sino por lo que esa música te imparte. O sea, hay algo que se transmite a través de esa música que es mucho, y es como que no lo encuentran con palabras, ¿no es cierto?, lo que alcanzan a recibir. Pero así como estos, ¿no es cierto?, que son referentes quizás musicales de música del mundo y hablan de la importancia de la música cristiana, hoy vamos a estar compartiendo también música cristiana. Yo creo que en algún momento de tu vida te cruzaste con alguna alabanza de algún músico cristiano, te cruzaste. Es más, noto que también en los reels que las personas del famosas y del mundo comparten, usan música cristiana para los reels un montón. Está muy bueno. Ahí, bueno, Juli dice, acá, yo, él es uno. Porque la música cristiana tiene eso de que imparte cosas, y es verdad. Y ojo, ¿qué te quiero decir con esto? Que así como la música cristiana imparte, ¿qué te hace pensar que la música que no es cristiana no imparte? Ahí está el tema. ¿Por qué nos sentimos bien cuando escuchamos música cristiana? Porque imparte, obviamente, todo lo que viene del corazón de Dios. ¿Y por qué cuando escuchamos? Y a mí me pasó mucho esto. Fue una confrontación hasta que lo pude entender en mi corazón. ¿Por qué por ahí cuando escuchamos música que es secular, ¿no? Música que tiene que ver con todas las personas, los que cantan, ¿no? Ahora, nos sentimos quizá por ahí muy cargado de nostalgia. Y qué sé yo, y pensamos, y ay, cómo era el tiempo, ay, en nuestras vidas, y ahora todo es una porquería, y lo que estoy pasando. Y capaz que te pone más triste por la música que estás escuchando. Porque la música imparte. La música imparte, ¿sí? Y todo lo que es nacido del corazón de Dios te va a impartir lo que nace del corazón de Dios. Esperanza, amor, paz, benignidad. Porque así dice la palabra. Esos son los frutos del Espíritu, ¿sí? La palabra de Dios nos dice que los frutos del Espíritu se imparten sobre nosotros a través del Espíritu Santo. Y si es una música que Dios inspiró, obviamente que va a haber justamente esta impartición del Espíritu Santo. Y la palabra de Dios nos invita a ver los frutos del Espíritu Santo y nos dice que Él es paz, gozo, benignidad, misericordia, bondad. Y todo eso, ¿no es cierto?, que nosotros recibimos cuando estamos recibiendo, ¿no es cierto?, esa impartición de la música. Hoy también la vamos a recibir, pero bueno, te dejo como esta enseñanza espiritual sobre la música que escuchamos, que está buena y que bueno, a mí me costó entenderla, eso que yo nací en el Evangelio, me costó entenderlo, pero hoy disfruto un montón, ¿no es cierto?, de todo lo que imparte el Señor a través de las alabanzas y poder también identificar que Dios quiere hablarnos a través de cada alabanza que escuchás en la radio, de cada alabanza que escuchás con un reel, de cada palabra que quizás un cartelito que te hizo bien. Bueno, es Dios que te está hablando y que quiere llegar a tu corazón y conoce tu necesidad, el Señor. Sí, tenemos un Dios que conoce tu necesidad y que sabe en ese momento que quizás la estás pasando mal, que estás necesitando una alabanza, que estás necesitando una palabra, y aparecen esos cartelitos y aparecen esas alabanzas. Y bueno, y eso es lo que hoy te quiero dejar, te quiero transmitir sobre la música cristiana. Y bueno, lo que te voy a compartir hoy es sobre el Salmo 103. El Salmo 103 es uno de mis salmos favoritos o preferidos y dice así: bendice alma mía a Jehová y bendiga todo mi ser su santo nombre. Bendice alma mía a Jehová y no olvides ninguno de sus beneficios. Él es quien perdona todas tus iniquidades, el que sana todas tus dolencias, el que rescata del hoyo tu vida, el que te corona de favores y misericordias, el que sacia de bien tu boca, de modo que te rejuvenezcas como el águila. Dice: Jehová es el que hace justicia y derecho a todos los que padecen violencia. Sus caminos notificó a Moisés y a los hijos de Israel sus obras. Misericordioso y clemente es Jehová.

lento para la ira y grande en misericordia, dice la palabra de Dios. Hasta ahí yo te quiero compartir de lo que es el Salmo 103. Hay una palabra acá que es predilecta en esta palabra y yo quiero que hoy te centres en esta palabra que voy a decir. Dice, y no olvides. ¿Sí? Cuando me tocó estudiar un poquito lo que es historia, una de las primeras cosas que te enseñan cuando estudias historia es que el olvido es intencional. Muchas veces, ay no, pero que muchas veces olvidamos, pero que en cierta manera hay una intencionalidad al olvidar. Y acá el salmista dice algo claro y fundamental a su propia vida. O sea, es él hablando con él. Dice, bendice alma mía Jehová. Fíjense, es David hablando a David, ¿sí? Y le dice, bendice alma mía Jehová y bendiga todo mi ser su santo nombre, bendice alma mía Jehová y no olvides ninguno de sus beneficios. ¿Qué pasa? El contexto de este salmo es que David la estaba pasando mal. David estaba cargado en un momento difícil, los enemigos se habían levantado en su contra, estaba siendo perseguido, la ansiedad estaba llegando a niveles realmente de desesperación, David no sabía qué hacer, pero David necesitaba recordarse algo a él mismo. David necesitaba que él no olvidara algo, que tenía un Dios poderoso que tiene beneficios. Y qué tremenda es esta palabra, porque usa la palabra beneficios. Esa es otra de las palabras clave acá. Usa la palabra beneficios. La palabra beneficios, ¿no es cierto?, hace referencia a todo lo bueno que tiene Dios para ofrecerte. Hay veces que las circunstancias, las adversidades, los problemas, las aflicciones, la ansiedad que despierta, ¿no es cierto?, en nosotros, el pasar alguna lucha, alguna prueba, o el estar quizás resolviendo un montón de situaciones difíciles, despierta en nosotros, ¿no es cierto?, una ansiedad que quizás es difícil de controlar o difícil de que la podamos sostener, ¿no es cierto? Es como una desesperación que nosotros no podemos identificar y no podemos controlar. Escapa a nuestras manos, nos sentimos angustiados, que tenemos ganas de llorar, tenemos ganas de salir corriendo y desaparecer del universo. Y la verdad que eso es producto de las cargas, producto de que estamos cansados, producto de que algo está ocurriendo en nosotros que está siendo difícil de procesar. Quizás es una acumulación de cosas, quizás es una lucha que estamos pasando, quizás es algo que no podamos estar resolviendo en nuestra familia, en nuestro hogar o a nivel personal, no lo podemos estar resolviendo. Buscamos escapatorias, buscamos salidas fáciles, pero una vez que agotamos esas salidas fáciles, nos encontramos con la misma ansiedad, con la misma dificultad, con el mismo problema. Y acá David se encuentra, ¿no es cierto?, en un momento difícil, pero él habla de no olvidar el Dios que tiene, de no olvidar que hay un Dios que tiene beneficios, confiar en él, ¿no es cierto? Y eso es lo que yo te quiero hoy transmitir con lo que estás pasando o lo que quizás estás atravesando. Si estás pasando todo este tipo de situaciones, ¿no es cierto?, si alguna vez te sentiste de esta manera, donde realmente a veces tu mente no encuentra calma, tenés una ansiedad que persiste, que se alivia por momento, pero volvés a un estado de ansiedad continuo. Si a lo mejor sentís que las relaciones a tu alrededor cada vez son más tensas, que decís, bueno, no, ya, es como que ya, ya llegué al límite de nivel y no, ya esto no lo puedo soportar y cada vez me cuesta más relacionarme con esta persona, cada vez me cuesta más vincularme con mi pareja, cada vez me cuesta más el vínculo con mis hijos, noto en que estoy cada vez más intolerante, ¿no es cierto?, ante las relaciones laborales. Esas relaciones que se sienten tensas o a lo mejor sentís que vivís en un estado de depresión diario, ¿no es cierto? En esa tristeza que te consume todos los días, sentís que tu vida quizás no tiene sentido o no tenés salida, a lo mejor también sentís vergüenza o culpa, ¿no es cierto? Y eso te está atormentando, está haciendo que cada día te sientas un poco más miserable, sin perdón de Dios, sin aceptación, rechazado, rechazada. A lo mejor también sentís un vacío, ¿no es cierto?
desierto en tu vida, que no podés llenar con nada, sentís que algo a tu vida le falta, ¿no es cierto? Y quizás vivís sin sentido, porque lo que produce el vacío en el corazón es vivir sin sentido. ¿Y sabés cuántas personas se sienten así? Un montón. Todos alguna vez, en algún momento, nos sentimos de esta manera, abrumados por la situación. No sos la primera persona que se siente de esta manera. Todos en algún momento nos hemos sentido así, pero dice el Salmo 94:10, dice, cuando la angustia me abrumaba, tu consuelo me llenaba de alegría. Este es otro salmo, ¿no es cierto?, de David, que él recordaba que cuando se sentía abrumado por este tipo de sentimientos o sensaciones, él recurría a recordar quién era Dios. Él recurría a recordar los beneficios que tiene confiar en el Señor. Dice, ¿por qué te entristeces? Otro salmo, el Salmo 42, dice así. ¿Por qué te entristeces, alma mía? ¿Por qué te turbas dentro de mí? Espera en Dios, porque aún he de alabarle. Entonces, este salmo, si bien no es de David, es otro salmista, también un salmista de Coré, que escribe y dice, ¿por qué estás entristecida, alma mía? Y yo te invito a que hoy hagas este ejercicio con tu alma. Hagas este ejercicio de hablarte a vos mismo. Hay veces que no vas a recibir una palabra de los demás. Hay veces que te vas a encontrar en la absoluta soledad. Yo me imagino a este David, ¿no? A este David que no tenía quien en este momento le hablara, ¿no? Quien en este momento le diera una palabra de aliento. O en este momento lo consolara, ¿no? Y se encontró él mismo con él mismo y la abrumadora desesperación de la ansiedad, de los problemas. ¿Y cuántas veces te sentiste así? Que estás solo y que estás con problemas, ansioso, en un momento difícil. David hizo algo que pareciera como impensado. Él mismo se alentó a él mismo. Él mismo sacó, qué difícil, qué difícil. Pero si él lo pudo hacer y para él resultó en un recurso de fe, de confianza, y él pudo salir de la adversidad. ¿Sabes que cuando David fue perseguido, él estuvo solo, pero completamente solo? No tenía nadie quien lo ayudara, a nadie quien lo levantara, que le diera una palabra de ánimo. Y ¿sabes qué? Hay veces que vamos a pasar por esas situaciones. Hay veces que te vas a encontrar con esa soledad y abrumado y desesperado por la ansiedad. Pero David se habló a él mismo. Y él dice, alma mía, bendice a Jehová y no olvides sus beneficios. Alma mía, bendice a Jehová. Se recordó así, no olvides, alma mía, que tenés un Dios que tiene beneficios, confiar en Él. No olvides. Y yo te invito a que en esta hora quizás te hagas este mismo ejercicio a tu alma, a tu corazón, ¿sí? A esa angustia que tenés por dentro y que puedas hablarte a tu corazón y decirle a tu corazón, alma mía, no te olvides que hay un Dios en el cual podemos confiar y que tiene beneficios para con los que confían en Él. La palabra de Dios dice que Él está cercano de los quebrantados de corazón y que Él está con aquellos que sufren violencia. Entonces, tenés un Dios que en estos momentos está dispuesto a ayudarte, pero tenés que hablarle a tu corazón y decirle, no te sientas abrumado, corazón, no te sientas abrumada, alma mía, confía que tenés un Dios, no te olvides que tenés un Dios que tiene beneficios, que tiene beneficio confiar en el Señor. Dice, no te olvides ninguno de sus beneficios. Hay veces que la perspectiva de nuestras situaciones muchas veces son más grandes en nuestra mente que lo que realmente son. Esa es una realidad y me he dado cuenta de ello. Y otras veces también nosotros posicionamos lo que estamos viviendo más grande que Dios. Y estamos haciendo, ¿no es cierto?, de nuestro problema un Dios. De nuestro problema estamos haciendo un Dios. De nuestro problema estamos haciendo un ídolo. ¿Sí? Algo más grande que Dios. Y no es así. Tenemos, dice, no olvides ninguno de sus beneficios. Hay un grave problema cuando nosotros empezamos a olvidar quién es Dios. Ya todo se vuelve más pesado.
todo se vuelve más grande, las cargas se vuelven más difíciles, los problemas se vuelven más agobiantes, las situaciones se vuelven más adversas, porque olvidamos quién es Dios.

Tenemos un Dios poderoso, tenemos un Dios grande, tenemos un Dios creador del cielo y de la tierra. Así lo dice su palabra. Dice la palabra de Dios que Él es el Verbo hecho carne. ¿Qué quiere decir que es el Verbo hecho carne? Que es quien hizo todas las cosas, fundó todas las cosas. El cielo que te cubre lo hizo el Señor. El sol que sale todos los días para darte la oportunidad de vida la hizo el Señor. El aire que respira lo hizo el Señor. Tu vida misma, dice el salmista, dice, en el vientre de mi madre me formaste, te conocí. O sea, Él te hizo, Él te creó. Tiene el poder para hacer todas las cosas. No olvides los beneficios del Señor. Si te sentís que no sos perdonado, dice, Él es quien perdona todas tus iniquidades. Si te sentís que fallaste, dice, Él es quien te perdona. Si te sentís a lo mejor que estás con dolencias, con enfermedades, con dificultades que tienen que ver con la salud, dice, Él es el que sana todas tus dolencias. No te olvides que Él es el que sana. No te olvides, dice, si te encontrás como en un hoyo, hundido en los problemas, en la oscuridad, hundido en la depresión, dice, Él es el que rescata. Él es el que rescata, dice. Él es el que rescata. Esos son los beneficios. Yo te estoy hablando de los beneficios. Él es el que rescata. Dice, si sentís que necesitas en estos momentos un favor, Señor, necesito que algo suceda, Padre, estoy desesperado, necesito que este favor, Padre, lo estoy necesitando. Dice, Él es el que te corona de favores y misericordia. No te olvides que tenés a quien pedirle favor y que cuando vayas a golpear la puerta de Dios, no golpeás, una de las personas me dijo en estos días, no golpeás en tapera, no golpeás en tapera. Dice que al que llama se le abrirá. Tenés un Dios que golpea su puerta y te va a abrir, te va a atender. Una vez una pastora me dijo una palabra y me recordó algo fundamental. Y me dijo, me dio un consejo para otra persona. Pero esas palabras las tomé también para mí. Yo me salí beneficiada de eso. Porque me dijo, tenés un Dios que trabaja 24/7. Tenés un Dios que atiende 24/7. Y qué verdad. A la hora que sea, en el momento que sea, ¿sabes cuántos testimonios hay de personas que han pedido a Dios, en el momento menos pensado, en la adversidad más terrible, y ahí han visto el milagro de Dios? Miles de testimonios hay. Lo impensado sucede porque tenés un Dios. Dice que Él es el que corona de tu vida de favores y misericordia. Él está a las 24 horas, los 7 días de la semana, es para escucharte. Dice, Él es el que sacia de bien tu boca. Él es el que sacia de bien tu boca. Dice, de modo que te rejuvenezcas como el águila. ¿Te faltan fuerzas? ¿Te faltan fuerzas? ¿Sentí que la vida es una topadora? Y que... te la estás remando para poder vivir. Acá dice, Él es el que sacia de bien tu boca, de modo que te rejuvenezcas como el águila. Él es la fuerza de todos los días. Así que yo te invito con este devocional para que realmente no te sientas abrumado, sino que puedas hablarle a tu propia alma y a tu propio corazón y decirle, no te olvides que tenés un Dios en el cual podés confiar y que hay beneficios en aquel que confía, para aquel que confía en Dios. Bueno, ese es el devocional que quiero compartirte en el día de hoy. Obviamente que vamos a estar compartiendo también alabanzas, canciones que nos edifican, que nos bendicen. Y también vamos a estar compartiendo un poquito los mensajes que nos llegan para el día de hoy en nuestra radio. Bueno, acá dice Joy, nos está viendo, dice, viéndote en casa, que Dios bendiga el programa de hoy, dice Joy, qué bendición, le mandamos saludos desde acá del Sembrando Vida, le decimos que lo extrañamos en el programa del día de hoy. Bueno, ya pronto vamos a estar ambos acá compartiendo la poderosa palabra de Dios.

me sedujiste y yo fui seducido por él, así dice Jeremías, ¿no es cierto? Y qué verdad, ¿no es cierto? El Señor te atrapa con lazos de amor, ¿sí? Con cuerdas de amor Él va tejiendo tu corazón. Y la verdad que pudimos ver el amor de Dios en todo un proceso que estuvimos viviendo junto a mi esposo, con 8 días de internación, producto de una neumonía, ¿no es cierto? Pero el Señor estuvo ahí obrando, damos gracias al Señor por eso. Todo es para gloria, honra y alabanza del Señor, para testimonio de que tenemos un Dios vivo, un Dios poderoso, que obra, que hace grandes cosas en nuestra vida. Es por eso que vamos a estar también compartiendo una canción se me fue en este momento el autor, pero bueno, Darian González, ahí me acordé, Tú de Darian González, si lo podemos escuchar, Juli, Tú de Darian González. Bueno, ahí tenemos entonces los mensajitos hasta el momento, y vamos a entrar también a, acordate que nos podés ver a través de la plataforma de YouTube. Recordá que Vanguardia tiene plataforma. La verdad que felicito a Julián, cuántos suscriptores, por Dios, cuántos que ven ahí. La verdad que está muy bueno lo que está pasando con Vanguardia. Así que te recomiendo que vayas a YouTube. Primero que te suscribas al canal Vanguardia Play, y después obviamente apretás la campanita para que te pase cada vez que hay un vivo, cada vez que está saliendo en vivo un programa, la campanita te va a avisar. 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Ahora sí, vamos con Tú, de Darian González, y después seguimos.

¡Qué pedazo de alabanza que estamos escuchando de fondo! ¡Por favor! ¡Qué canción! ¡Aquí estás! Y dice, aunque no pueda ver, estás sobrando. Aunque no pueda ver, estás haciendo. Tenemos un Dios que obra en todo tiempo, en todo momento. No descansa el Señor en todo momento. Él está obrando, aún en la adversidad, aún en la lucha, aún en el problema. Tenemos un Dios que está obrando. Tenemos que aprender a confiar y a descansar en las manos del Señor, cosa que no es poca cosa aprenderlo, ¿eh? No es poca cosa aprender eso, sino que realmente es difícil, pero está Dios para sostener nuestra vida, darnos esperanza, darnos confianza, ¿no es cierto?, en todo lo que ha de venir. No quiero dejar esto para último momento, sino que quiero invitarte, extenderte la invitación para que conozcas a Jesús, para que conozcas a este Dios poderoso al cual nosotros predicamos, y queremos invitarte para que seas parte, ¿no es cierto?, también de este mover que sentimos de parte de Dios, que Dios cada día está llamando a personas que deseen saber de Él, que deseen conocerlo, que deseen estar en su presencia. Y te invito para que puedas compartir con nosotros los días lunes, reunión de mujeres a las 5 de la tarde, los días martes, oración a las 5 de la tarde, los días miércoles, estudios bíblicos a las 6 de la tarde, los días jueves, reunión, culto general a las 6 de la tarde, los días viernes, reunión de jóvenes y adolescentes a

A las 7 de la tarde, los días viernes, perdón, los días sábados, reunión general a las 6 de la tarde. Hay actividades diversas para todos los grupos disponibles, ¿no es cierto? Y yo sé que Dios va a obrar los días sábados también a las 6 de la tarde. Hay escuela bíblica en la iglesia a las 6 de la tarde. Los chicos están ahí aprendiendo, compartiendo una copa de leche, escudriñando la palabra. También en el barrio norte se está trabajando con escuela bíblica, así que en el barrio norte ya hay un grupo trabajando. Te invitamos para que puedas también ser parte. Allá todo el barrio que nos está escuchando, todo el barrio norte que nos está escuchando, yo sé que escuchan Vanguardia por aquellos lugares, así que bueno, escuchen, ahí está la Iglesia Cristo en Gloria trabajando en la casa de Jesús González, para que puedas compartir también la palabra de Dios, llevar a tus niños, compartir ese momento, los días sábados a partir de las 10 de la mañana. Así que bueno, hay un montón de actividades en la iglesia presente para hacerte para que puedas acercarte y conocer a Cristo, ¿no es cierto? Este Cristo que ha salvado nuestras vidas, este Cristo que nos ha llenado de sus beneficios, este Cristo del cual no nos podemos callar. Sinceramente, ¿cómo vamos a callar lo que Dios ha hecho por nuestra vida? ¿Cómo Dios nos ha salvado? ¿Cómo Dios nos ha sanado? ¿Cómo el Señor ha tocado nuestros corazones? ¿Nos ha llenado de misericordias, de favores? ¿Cómo vamos a callarnos? No podemos callarnos. Realmente necesitamos expresar todo lo que Dios es para nosotros. Somos testigos de que Él vive, de que Él es real, de que Él es verdadero. Somos testigos. Hemos sido tocados por el Señor, no porque seamos alguien especial. Hemos sido tocados por el Señor, ¿sabe por qué? Porque un día estuvimos necesitados como vos. Esa es nuestra realidad. Esa es nuestra pura realidad. Que un día estuvimos tan necesitados como vos estás hoy, quizás en este momento de tu vida. Y un día escuchamos la palabra de Dios, ¿no? Y fuimos necesitados de Dios, de su perdón, de su amor, de su gran misericordia, de su sanidad. Si vos pudieras hablar con cada persona que va a la iglesia, vas a encontrarte con que muchos fueron porque quizás su vida era un desastre, otros fueron porque quizás necesitaban el perdón de Dios, otros fueron porque estaban enfermos y necesitaban sanidad, otros fueron porque algún familiar estaba enfermo y necesitaba sanidad. Otros fueron porque a lo mejor estaban en ansiedad, en angustia, o no podían soltar algo en su vida, un vicio que los estaba llevando a la muerte. Y todos esos son los que están ahí. Y quiero contarte una historia que está en las Escrituras, que tiene que ver también con este rey David que nosotros hablamos y compartimos, ¿no? Y en un momento en que él se encontraba huyendo, se fue a un lugar donde sabía que ahí iban todos, pero era un lugar como de menosprecio, ¿no? Se llamaba la Cueva de Adulán. Y en ese lugar estaban todos ladrones, personas que iban escapando de las leyes, personas que quizás habían cometido delitos y iban huyendo. También había enfermos en ese lugar, personas apartadas porque no podían estar dentro del campamento, dentro de Israel, porque en ese momento siempre la tradición judía es que si hay algún enfermo de alguna situación, se aísla, ¿no? Entonces, ahí en esa cueva se encontraban de todo, menos personas valientes, sanas, bendecidas, de todo lo que puedas imaginar. Y cuando David va allá, ¿no es cierto?, va también como un refugiado, como una persona que va también necesitada, y sobre él había una unción. Él ya había sido ungido por Samuel como rey. Sin embargo, ahora se encontraba huyendo, sin escapatoria. Lo iban a matar. Y ahí estaba refugiado junto a un montón de desechados de la sociedad. Y hasta que David se da cuenta por qué Dios lo había llevado a aquel lugar. Porque a él a entablar, ¿no es cierto?, al estar en aquel lugar, él empieza, ¿no es cierto?, a hablar con esas personas. Y esas personas que estaban ahí adentro se convierten después en el ejército que logra vencer a sus enemigos. O sea, desechados, refugiados, enfermos. Se convierten en los valientes de David. Así se llaman. ¿Y sabés qué pasó después? David los usó para ponerlos como sus más fieles compañeros en las batallas.
los puso a

direccionar sus ejércitos, los puso personas, después pasaron a ser personas importantes en el reinado de David. Y esa cueva de Adulán es una muestra de lo que representa la iglesia y lo que la iglesia hace después, ¿no? Es una muestra de lo que significa ser iglesia. Yo sé que quizás te vas a encontrar con muchas personas que se toman quizás en serio lo que es la iglesia y otras que no. Otras que quizás van por ahí. Y sí, te vas a encontrar en todos los lugares con personas así. En el trabajo, en el pueblo, en las instituciones, en las escuelas, en las cooperadoras. O sea, en todos los lugares. La iglesia no está exento porque también es una reunión donde van personas y donde hay una persona, vos tenés que reconocer que hay imperfección. ¿Sí? Una sola persona que agrupa algo, hay imperfección, porque ya sabemos que las personas somos todas imperfectas. Entonces, más allá de eso, tenemos que reconocer que las iglesias son como esa cueva de Adulán. Esos lugares, ¿no es cierto?, donde el Señor te lleva por necesidad, pero salís de aquel lugar con un propósito. Esa es la iglesia del Señor. ¿Sí? Dios te llama, te limpia, te sana, te sostiene, y después, ¿qué hace? Te comisiona. Te da un propósito en la vida. ¿Sí? Te da un propósito. ¿Para qué? Para que entiendas que hay otros como vos. La iglesia no es individual. La iglesia no tiene un llamado individual. ¿Y por qué te estoy hablando de esto? Porque hay veces que nosotros usamos la iglesia para ir a sentirnos bien. No, la iglesia no tiene un sentido individual. Nunca la tuvo. La iglesia siempre tuvo un sentido de cuerpo. La iglesia siempre tuvo un sentido de cooperativo. Somos todos, ¿sí? Y tenemos que alcanzar a todos los que están como nosotros estuvimos un día. Esa es la única realidad que sostiene la iglesia, ¿sí? El Señor buscó a 12 que eran lo peorcito de lo peorcito. No buscó a lo mejor. Buscó a un publicano que nadie quería. Buscó a un pescador que hacía medio malversaciones y transacciones medias dudosas como Pedro y Andrés. ¿Sí? Buscó ahí a un montón de personas que simples, que no sabían ni leer ni escribir quizás alguna. ¿Sí? Pero ¿qué pasó? ¿Qué hizo con ellos? Una vez que los preparó, los limpió, los perdonó, los restauró. Restauró sus corazones, los comisionó y le dijo, ahora su deber es alcanzar a todos los que están así. Dice, vayan a los que están endemoniados, echen fuera a los demonios en mi nombre, vayan a los que están enfermos, sanen a los enfermos en mi nombre, vayan a los que están quebrantados, vayan a los que están oprimidos y den en libertad, vayan. Y eso hace el Señor en la iglesia, y eso es la iglesia para nosotros. Yo te quiero hacer este llamado para que vos puedas compartir con nosotros. No te vas a encontrar con nada raro, te vas a encontrar con personas que fueron restauradas por el Señor y que aman profundamente la obra que Dios hizo en sus vidas. Por eso es que le alaban, por eso es que se gozan, por eso es que le cantan, por eso es que predican y por eso es que anuncian a Cristo a todos los necesitados. Bueno, vamos a continuar. ¿Qué más tenemos para el día de hoy? Yo te quiero compartir, además de esta reflexión de la cueva de Adulán que acabamos de tener, yo te quiero compartir, ya voy a estar ingresando también porque quiero ver en YouTube, que no vi las notificaciones de Vanguardia Play, por favor. Me las estoy perdiendo. Bueno, vamos a hablar un poquito de una palabra que está en el libro de Eclesiastés, que es un libro que antes a mí me gustaba un montón, porque en mi época de rebeldía era el libro que más me gustaba, porque hablaba de lo vano que es la vida, de ay, qué desdicha que es la vida. Los oprimidos, los que se enseñorean sobre los oprimidos, de la vida no sirve, la vida es esto. Y es un poco la decepción de vivir.
El libro se llama Eclesiastés y habla de la decepción de la vida, ¿no? De que la vida todo es una vanidad, de que

todo en la vida es vano. Pero después pude entender que ese libro nos habla de la realidad de lo que es vivir para el hombre, la realidad de lo que es vivir, no lo ideal, la realidad de lo que es vivir para el hombre, ¿no? Pero también en los últimos versículos, cuando estaba tan desilusionado de la vida, este escritor, que es Salomón, estaba desilusionado totalmente de la vida, dijo: ahora entiendo que el todo del hombre, lo único que perdura es Dios. O sea, la desilusión de la vida lo llevó a conocer a Dios y decir: Dios es el todo en la vida del hombre. Y eso es lo que yo hoy quiero compartirte, porque él hace una reflexión sobre la vida en Eclesiastés. Hace una reflexión que yo te lo voy a compartir ahora, porque lo tengo acá cerquita, marcadito. Y dice así: todo tiene su tiempo, dice. Dice: todo tiene su tiempo, y todo lo que se quiere debajo del cielo tiene su hora. O sea, ¿qué está diciendo acá? Que la vida del hombre está compuesto por tiempo. ¿Qué te ha dado Dios con la vida? Te ha dado tiempo. ¿Y qué significa hora? La hora representa un momento del tiempo. ¿Bien? Vamos entonces a verlo de este lugar. Entonces, ¿qué dice la palabra de Dios acá? Dice: todo tiene su tiempo, y todo lo que se quiere debajo del cielo tiene su hora. O sea que el Señor con la vida te ha dado tiempo. ¿Qué te ha dado Dios? Tiempo te ha dado. Dice: tiempo de nacer y tiempo de morir. Tiempo de plantar y tiempo de arrancar lo plantado. Tiempo de matar y tiempo de curar. Tiempo de destruir y tiempo de edificar. Tiempo de llorar y tiempo de reír. Tiempo de endechar y tiempo de bailar. Tiempo de esparcir piedras y tiempo de juntar piedras. Tiempo de abrazar y tiempo de abstenerse de abrazar. Tiempo de buscar y tiempo de perder. Tiempo de guardar y tiempo de desechar. Tiempo de romper y tiempo de coser. Tiempo de callar y tiempo de hablar. Tiempo de amar y tiempo de aborrecer. Tiempo de guerra y tiempo de paz. Entonces, ¿qué dice el escritor tan filósofo de la vida como es Salomón, ¿no? Porque es muy filosófico este libro. ¿Qué dice este escritor, ¿no es cierto?, sobre la vida? Dice: Dios te ha dado tiempo, con la vida te ha dado tiempo, y ese tiempo está compuesto de momentos, y esos momentos son diferentes. ¿Y qué dice? Hay tiempos buenos y tiempos malos, tiempos felices y tiempos tristes. Entonces, ¿qué pasa acá, no es cierto, con este libro de Eclesiastés que nos suena tanto? Que nosotros queremos vivir de fiesta en fiesta. Es la realidad. Nosotros pensamos que la vida es un sinfín de buenos momentos. Y la verdad que el salmista, el predicador que escribe acá, que es Salomón, dice: no toda la vida es así. Porque él siempre dice: yo he observado, dice, al hombre debajo del cielo. O sea que él lo que hacía era como un trabajo como de investigación, de ver, de observar cómo viven los hombres, cómo viven las personas. Y él empezó a escribir estas conclusiones, ¿sí? Y en estas conclusiones dice: noto que la vida es un tiempo que Dios nos ha dado, y que este tiempo está compuesto de momentos. Y estos momentos son buenos y son malos, pero son parte de la vida, ¿sí? Entonces, todos los momentos, cada momento que Dios establece sobre nosotros, tiene su propósito. Tiene su propósito. Tanto los momentos buenos como los momentos malos. La cuestión es que nosotros tenemos que comprender y entender que la vida del hombre, mientras nosotros estemos en esta tierra, va a ser de este modo. Va a estar compuesto de este modo. De que todo tiene su tiempo.
celebramos cuando nace, cuando nacemos, ¿sí? Celebran nuestros padres, celebramos nosotros los nacimientos, ¿sí? Y también lloramos cuando morimos o se muere algún familiar, ¿sí? Y todo esto es parte de la vida. No podemos nosotros desechar los malos momentos y solamente escoger los buenos momentos de la vida. No podemos hacerlo, porque la vida misma está compuesta de esto. La cuestión acá es algo de lo que se dio cuenta este escritor. Es, ¿qué rol cumple Dios en la vida? Ahí está el punto. Porque nosotros creemos que el rol de Dios en nuestras vidas es hacernos vivir buenos momentos. Creemos que Dios es ese genio mágico que cumple deseos, entonces nosotros pensamos que cada vez que pasamos quizás algún mal momento, bueno, no lo queremos al mal momento, no lo queremos vivir, no lo queremos transitar, no queremos estar mal, porque es una realidad, es verdad. ¿A quién le gusta estar mal? ¿A quién le gusta pasar un mal momento? ¿A quién le gusta pasar un trance difícil? A nadie, a ninguno. Pero es parte de la vida y así lo dice la Escritura. Entonces, si nosotros estamos buscando un Dios o estamos buscando que Dios nos dé una vida que no está escrita en las Escrituras, va a estar muy difícil. Va a estar muy difícil porque ese no es el rol de Dios. No es el rol del Señor. El Señor tiene otro rol en nuestra vida, que es acompañar nuestros momentos. Él ahí decía, ¿no es cierto?, el salmista anterior decía algo fundamental. Dice, Él es el que sana tus dolencias. O sea que en algún momento te tiene que doler para que Él se revele como sanador. Dice, Él es el que rescata del hoyo tu vida. O sea que en algún momento yo me voy a sentir en el pozo más profundo de mi vida para saber que Él es el que me rescata. Entonces tenemos que saber cuál es el rol de Dios en la vida. Y que la vida es esto. ¿Sí? Hay veces que la vida es más simple de lo que nosotros creemos. ¿Sí? Hay veces que la vida es más simple de lo que nosotros creemos. ¿Sí? Porque nosotros nos viene quizás, y lo hemos pasado en este momento, quizás viene alguna situación difícil y ya nos empezamos a preguntar, ¿pero por qué? ¿Por qué será? ¿Qué estará pasando? Y pero, ¿será que aquello? ¿Será que este otro? ¿Será que, ay, será que la brujita? ¿Me maldijo la brujita? ¿Será que, uy, no, me echaron el mal de ojo? ¿Y será que? ¡Es la vida, hermano! Es la vida. Hay veces que las cosas son más simples de lo que nosotros pensamos. La vida es así y está compuesto de tiempos y momentos, pero es el tiempo que Dios nos ha dado, ¿sí? Y nosotros tenemos que darle el lugar a Dios que Él se merece en nuestra vida. Él dice que Él quiere acompañar todos nuestros momentos. Dice, si estás enfermo, Él quiere ser tu sanador. Dice, hay un salmo donde David también dice que cuando esté enfermo, Él mullirá mi cama, mi almohada. Mirá, o sea, David ni siquiera dijo me va a sanar, sino va a ser más cómoda mi cama. Es tremendo. Y esa es. David tenía muy claro qué era Dios y quién era Dios, ¿no? Y yo quiero que hoy reflexionemos sobre esto. Reflexionemos sobre el lugar que Dios ocupa en nuestras vidas, en nuestros corazones. Sí, tratemos de sacarle de nuestra vida tanto misterio, ¿no es cierto?, al rol de Dios en nuestro corazón, y entender que tanto en los buenos como en los malos momentos está el Señor para ayudarnos, para sostenernos y para alegrarse también con nosotros cuando estamos viviendo bien. ¿Sí? Él es parte de nuestras alegrías, pero también es parte de nuestra tristeza. Él es parte de nuestros buenos momentos, pero también es parte de los malos momentos. ¿Sí? Y Dios está ofreciendo hoy su ayuda. Él está ofreciendo hoy los beneficios que tiene para los que confían en Él. Y eso es lo que realmente el Señor quiere hacer con cada uno de nosotros, en nuestros corazones, en nuestras vidas, en nuestras familias sobre todo, ¿sí? Porque necesitamos a Dios en nuestros hogares, en nuestras casas. Lo necesitamos profundamente.
todos los días necesitamos a Dios. Bueno, a ver, tenemos acá mensajes de

Milagros Nania, que dice, ya conectada, bendecido programa, me pasarías la alabanza. Me dice que me ama, de Jesús Adrián Romero. Bien, vamos a pasar entonces la alabanza, me dice que me ama, de Jesús Adrián Romero. Después tenemos mensajes de Norma. Normita, ¿cómo estás? Desde Maciel nos escribe, dice, Dios te bendiga, Sol, qué hermoso poder escucharte. Amén, amada, gloria a Dios, acá estamos, acá volvimos. En el nombre de Jesús, para dar palabra de vida. Dios te bendiga grandemente, Normi. Gracias por escuchar el programa, lo mismo que a Mili. Y bueno, vamos a cumplir con nuestra audiencia. Vamos a escuchar Me dices que me ama, de Jesús Adrián Romero. Y después seguimos con todo.

0: nacionales. Un evento organizado por una histórica parrilla de Avellaneda en el sur del conurbano bonaerense preparó el sándwich de matambre a la pizza más largo del mundo y terminó de la peor manera. Vecinos derribaron las vallas para quedarse con una porción. La propuesta era celebrar el 25 de mayo, pero también los 25 años del tradicional local gastronómico, con el desafío de preparar un sándwich de aproximadamente 750 metros de largo. Pero algo se salió de control y, según relataron los propios organizadores, muchas personas comenzaron a controlarse, subiéndose, empujando y metiéndose directamente a sacar y comer el sándwich antes de que pudiera entregarse de manera organizada. Además, según denunciaron, se llevaron cosas que formaban parte de la organización. En los videos que se hicieron virales, se puede ver cómo la gente comienza a saltar las vallas para lanzarse de lleno sobre el sándwich.
1: Deportes.
0: La selección argentina iniciará la defensa de su corona en el Mundial 2026 en el grupo J frente a un rival inédito en las citas mundialistas, Argelia. La albiceleste enfrentará a los zorros del desierto el martes 16 de junio del 2026 a las 22 horas. Si bien no se registran cruces oficiales entre ambos países, los amantes del fútbol de ataque guardan en su memoria una página dorada y caótica escrita casi dos décadas. Hubo un día en el que Argentina y Argelia se enfrentaron y el resultado fue un verdadero monumento al espectáculo. Fue el 5 de junio del 2007 el escenario inmejorable, un Camp Nou de Barcelona que cobijó un amistoso de preparación para la Copa América de ese año. Bajo la conducción táctica de Alfio Coco Basile, Argentina ponía en cancha un once repleto de figuras sin saber que se toparía con una Argelia respondona, física y dotada de una pegada descomunal que le plantaría cara hasta el último segundo, sellando un frenético 4-3 en favor de los sudamericanos.
1: Hasta aquí la información. Hasta aquí.

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Continuamos entonces. Escuchábamos la alabanza. ¿Cuánto hace que no escuchabas alabanza de Jesús Adrián Romero? Por Dios, me dice que me amas. Hermosa letra, hermosa alabanza de los inicios de Jesús Adrián Romero. Una canción hermosísima. Bueno, quiero compartirte como palabra final el Salmo 121. Esta palabra estuvo en mi mente, acá la tengo marcadita, estuvo en mi mente todo este tiempo y dice así: alzaré mis ojos a los montes, ¿de dónde vendrá mi socorro? Mi socorro viene de Jehová, que hizo los cielos y la tierra. Dice: no dará tu pie al resbaladero, ni se dormirá el que te guarda. He aquí, no se adormecerá ni dormirá el que guarda a Israel. Jehová es tu guardador, Jehová es tu sombra a tu mano derecha. El sol no te fatigará de día, ni la luna de noche. Jehová te guardará de todo mal, Él guardará tu alma. Jehová guardará tu salida y tu entrada desde ahora y para siempre. Es un salmo, pero hermoso, hermosísimo, hermosísimo, hermosísimo. Y tiene esto, que esta palabra, ¿no es cierto?, principal, que inicia diciendo: alzaré mis ojos a los montes, ¿de dónde vendrá mi socorro? Es una pregunta media retórica, ¿no?, que se hacía el que estaba escribiendo en estos momentos. Recuerden que los salmos son canciones. Y en ese momento él se pregunta: ¿de dónde vendrá mi socorro? Y se responde a sí mismo esta pregunta. Dice: mi socorro viene de Jehová, que hizo los cielos y la tierra. Y automáticamente, cuando yo recordaba esta palabra, ¿no es cierto?, se venía a mi mente un mensaje preciso, que es: tenemos un Dios. Tenemos un Dios. Y eso que nosotros tenemos que entender, que tenemos un Dios, ¿sí? Acá Él se presenta como un Dios todopoderoso, creador del cielo, dice, y de la tierra, que hizo todas las cosas que nosotros podemos ver en su existencia, en su esencia, las hizo Él. Y acá la palabra, ¿no es cierto?,

algo fundamental. ¿Qué pasa cuando siento que necesito que alguien me socorra? ¿Qué pasa cuando necesito que una ayuda? Cuando necesito que alguien me levante, cuando necesito, ¿no es cierto?, que la mano de Dios se mueva. Y ahí dice, alzaré mis ojos a los montes. Y eso es algo fundamental en nuestra vida. Como nosotros, como el hecho de alzar nuestros ojos a los montes, cuando dice los montes, está hablando de los lugares altos, ¿no? Hay veces que las circunstancias, las adversidades, los problemas, las situaciones diarias, cotidianas, de la vida, que son parte de la vida misma, ¿no es cierto? No vamos a decir que no son parte de la vida misma, hacen que nosotros estemos mirados hacia, quizás hacia nuestros costados, hacia el piso, preocupados, angustiados. Pero ¿qué pasa cuando nosotros decidimos alzar nuestra mirada al cielo? ¿Sabés qué pasa? Estamos reconociendo que tenemos un Dios. Y ahí es el punto fundamental que yo quiero hoy hablarte y sobre todo transmitirte, ¿no es cierto?, a través de esta enseñanza. Tenemos un Dios poderoso en obras. Tenemos un Dios, y acá dice él, que no se cansa, que no duerme, que no descansa, que está trabajando todo el tiempo en favor de los que le buscan, en favor de los que le llaman, en favor de los que alzan su mirada al cielo y dicen, acá está mi socorro, en los cielos está mi socorro, voy a mirar a Dios, voy a mirar hacia arriba, ya me cansé de estar con la mirada agachada, entristecido, agobiado, agobiada, me cansé de estar mirando a mi alrededor a ver quién me puede ayudar, a ver de dónde puede alguien sostenerme, de dónde puede... Estamos, la verdad que ante las adversidades es inevitable que nosotros empecemos a mirar para nuestro costado, ¿quién está? ¿Quién está? ¿Quién va a estar conmigo? ¿Quién está disponible? ¿A quién tengo alrededor? ¿Está fulano? ¿Está mengano? ¿Está aquel? ¿Está? Y es inevitable. Pero acá el salmista dice, yo no voy a mirar a los costados, yo no voy a mirar para abajo, yo voy a mirar hacia arriba, voy a mirar al cielo porque necesito recordar que hay un Dios. Necesitas recordar que hay un Dios. Mira hacia el cielo. Deja de estar buscando a los costados la ayuda que solo proviene de arriba. Deja de estar mirando a los costados el sustento que solo viene de arriba. Dejar de estar buscando el amor a los costados que solo viene de arriba. Empezá a levantar tu mirada. Empezá a mirar a las alturas. Entendé que hay un Dios. Tenés un Dios. Todo lo que ves lo creó Él. Tenés un Dios que hizo las cosas. Dice, creó los cielos y la tierra. Y que dice acá algo fundamental, dice, no dará tu pie a resbaladero. O sea, no va a caer alguien que confía en el Señor y que pone los ojos en Dios. No cae, esa persona no cae. Por más adversidad que venga, por más circunstancia que venga, ¿sabes qué? Esas circunstancias te van a encontrar plantado, te van a encontrar en pie, te van a encontrar entero, te van a encontrar entera porque tu mirada está puesta en los cielos. Y dice, ni se dormirá el que te guarda. Dice, aquí no se adormecerá ni dormirá el que guarda Israel. O sea, tenés un Dios que no duerme, que no descansa, que no está ajeno a tu situación, que no está ajeno a tu circunstancia. ¿Cuántas veces pasaste dificultades y lo primero que el diablo te pone en la mente, lo primero que la debilidad tuya que tenés en tu corazón y que tenemos en nuestro corazón, nos pone en la mente el siguiente pensamiento? A Dios no le importa lo que me pase. A Dios no le importa lo que me pase. O a veces que te pone el pensamiento, ah, ya fallé tantas veces, ¿qué me va a escuchar Dios a mí? ¿Qué me va a escuchar Dios? A mí me va a escuchar. ¿Cuántas veces vienen esos pensamientos a nuestra vida? Y hay una promesa acá en la palabra. Y la promesa es para hoy, es para mí. La promesa de Dios no es una promesa que no pueda cumplirse. La hace Dios. Dice que Él no es hombre para mentir. Él no es hombre para mentir. Él está hablando de su naturaleza, ¿sí? También en su palabra Él dice que aunque nosotros seamos infieles, dice, Él permanece fiel porque Él no puede negarse a sí mismo. ¿Qué significa? Que Él no puede negar su naturaleza. Su naturaleza es fidelidad.
su naturaleza es amor, su naturaleza es perdón, su naturaleza es paz, su naturaleza es benignidad, su naturaleza es justicia, su naturaleza es amor. Él no puede negar lo que Él es. Su esencia misma traspasa cualquier cosa que nosotros podamos pensar. Por eso, no importa cuán incapaz te sientas, no importa, mirá hacia el cielo, tenés Dios. Tenés Dios. En lo que estás atravesando, tenés Dios. Pero solo basta que alces tu mirada al cielo. Que empieces a mirar a los montes. Y dice, Jehová es tu guardador. Jehová es tu sombra a tu mano derecha. ¿Podés desprenderte de tu sombra? No podés desprenderte de tu sombra. Yo creo que no hay nada más fiel que la sombra de uno, ¿no es cierto? Y acá tenemos un Dios que dice, Jehová es tu sombra. Jehová es tu sombra. Él estará contigo, está pegado a ti. Está pegado a ti. Yo te quiero soltar esta palabra porque realmente es una bendición. Cuando uno empieza a entender y a mirar arriba y a entender que tenés un Dios, que tenemos un Dios, todo cambia. Créeme que todo cambia. Toda situación cambia. Porque por lo general las situaciones difíciles son abrumadoras y son un momento de profunda soledad. Porque en ese momento el que estás pasando la situación sos vos. ¿Sí? Y no hay nadie que pueda sentir lo que vos estás sintiendo. Entonces, como no hay nadie que pueda sentir lo que estás sintiendo, obviamente que te sentís solo. Pero cuando pones la mirada en el cielo, esa sensación de que estás luchando contra todo solo, sola, de que estás haciendo, de que estás yendo contra toda la dificultad solo, sola, se va, se fuma. Porque ya entendés y comprendés que tenés un Dios que te promete y te dice, yo soy tan fiel como tu sombra, soy tu sombra, no abandono, yo no abandono, yo no dejo. Wow, qué tremendo. Y dice, el sol no te fatigará de día ni la luna de noche. O sea, acá habla de una fortaleza, habla de alguien fuerte. Mirá todos los beneficios que tiene el hecho de entender que tenés un Dios, que solo basta con alcanzar y mirar al cielo y entender que ahí está mi Dios sosteniéndome, que ahí está mi Dios dándome fuerza. Dice, no te fatigarás, dice, no te cansarás. Esta situación, esto que estás pasando, esto que estás viviendo, esto que estás atravesando, vas a tener fuerza para poder pasarlo, vas a tener fuerza para poder atravesarlo. No te vas a cansar, no te vas a cansar. Dios te va a sostener. Jehová te guardará de todo mal. Él guardará tu alma. Jehová te guardará tu salida y tu entrada desde ahora y para siempre. Hay un límite de Dios, dice desde ahora y para siempre. No, es desde ahora y para siempre. Y si Él lo prometió, es desde ahora y para siempre. No hay nada que se pueda hacer contra la palabra que sale de Dios. Todo lo que sale de la boca de Dios tiene carácter de decreto. ¿Sí? Hay veces, viste que nosotros, los seres humanos, decimos, decreto. Decreto esto para mí. Decreto que viene en esto. Decreto, bueno, no. Vos sos un humano. Yo soy una humana. Yo te enseño la palabra de Dios, ¿sí? La palabra humana no tiene poder en sí. La que tiene poder es la palabra que sale de la boca de Dios. Esa es la que dice, por la palabra fueron todas las cosas hechas, ¿sí? Entonces, es importante entender y declarar la palabra de Dios, ¿sí? Todo lo que sale de la boca de Dios tiene poder de decreto. Y si Él dice que acompañará tu vida desde ahora y para siempre, la acompañará desde ahora y para siempre. No va a haber un momento donde te va a abandonar. No va a haber un momento, ¿sí?, donde te va a dejar. No va a haber un momento donde te va a soltar la mano. No va a haber un momento donde, no, así estés pasando el momento difícil, Él va a estar ahí. Él va a estar ahí. Él va a estar ahí. Y hoy yo te quiero traer esta esperanza para tu vida, esta esperanza para tu corazón. ¿Sí? No estás solo. Alza tus ojos al cielo.

estás solo en lo que estás pasando, no estás solo en lo que estás atravesando. Entendé que tenés un Dios. Cuando vos entiendas que tenés un Dios y que tenés que acercarte a ese Dios poderoso que tenés, todo cambia, todo cambia. Y eso te lo puedo asegurar. Te lo puedo asegurar porque no por mí, no por mí. Te lo puedo asegurar porque acá, en esta escritura, en esta palabra, hay miles de personas escritas con sus historias de vida y miles de personas que hablan de un solo Dios y de un mismo Dios, y todas ellas aseguran que Dios ha estado. ¿Sí? Todas las que están acá aseguran que Dios ha estado, que Dios no los ha abandonado, que Dios cumplió lo que prometió. Todas las que están acá, todas las que están escritas lo aseguran. Yo he tenido mis experiencias con el Señor y sé que Dios cumple, y Dios lo que promete cumple. Y yo sé que Dios está, pero he tenido mis experiencias. Pero cuando las experiencias de otro no te son suficientes, vení acá lo que está escrito y te vas a encontrar. Tenemos a Job. Job, un hombre que le fue arrebatado todo, le fue quitado todo. Dios estuvo con él mientras él pasaba esa adversidad. Todo lo que él no entendía, se lo cuestionaba a Dios. Y Dios le respondía y le enseñaba. Hasta que una vez que pasó todo el proceso difícil, Dios le recompensó al doble de lo que tenía. De todo lo que había perdido, al doble le dio Dios. Tenemos a Ruth, tenemos otra mujer ahí. Perdió al marido. Quedó sola con la suegra. A la suegra se le murieron los dos hijos. Solas, desamparadas quedaron. Y sin embargo ella tomó una decisión. Dijo, el Dios de Israel va a ser mi Dios. Y yo no voy a abandonar a mi suegra. Juntas emprendieron un viaje. Dios las ayudó, las restauró. No hizo que perdieran las posesiones que tenían, porque en esa época, al no tener un hombre en la familia, las mujeres quedaban a la desventura, perdían todo. Dios fue fiel y las ayudó, las sostuvo y hasta le dio una nueva oportunidad de vida con un esposo, hijo. Y ahí estuvo Dios pasando sus momentos difíciles, pero las pasó, las atravesó. Pero Dios estuvo, Dios la ayudó. Y tenemos un montón de testimonios. Yo te puedo nombrar acá a un montón de personas de las cuales cuentan que Dios les ayudó y les sostuvo. Por eso es que qué importante es entender y comprender que tenemos un Dios, que tenemos alguien que cuida, que aguarda, que ayuda y que sostiene. Bueno, esa es la palabra que yo te quiero compartir y quiero que te quedes con esta palabra presente. Yo tengo un Dios. Tengo que alzar los ojos al cielo y está mi Dios. Yo tengo un Dios. No estoy solo, no estoy sola en esta situación, en esta adversidad. Voy a mirar al cielo y voy a entender que ahí está mi Dios. Ahí habita mi Dios. Juli, vamos a una última alabanza al taller del maestro de Alex Campos. Me gusta mucho esa alabanza, me gusta mucho. Creo que la vida es como un taller del maestro. Creo que la vida misma es así. Y hoy la vamos a escuchar.

Wow, ¿cuánto hace que no escuchaba esa canción? Qué linda que es. Y esta es una otra versión, es una nueva. Sí, porque canta una chica y por lo general la versión anterior la canta él solo. Así que se ve que es una nueva versión, re linda, me encanta. La voz de la chica también hermosa. Bueno, entonces, nosotros venimos con el Salmo 121, alzaré mis ojos a los montes. ¿De dónde vendrá mi socorro? Mi socorro viene de Jehová, que hizo los cielos y la tierra. Si estamos en necesidad o tenemos algún problema, por lo general nos vamos a preocupar. Pero poner la mirada en el problema, obviamente que nos va a abrumar aún más. Cuando enfrentamos una adversidad, somos probados. Sí, la adversidad expone nuestro corazón, ¿sí? Expone lo que hay dentro nuestro. ¿Te has fijado que tendemos a bajar la mirada cuando estamos tristes o preocupados o estamos agobiados, abrumados? Tendemos siempre a bajar la mirada, a agachar la cabeza. Entonces eso, ¿qué es lo que nos pasa, no es cierto? Nos enfocamos en el problema y nos volvemos a entristecer y parece que nada se resuelve. Sin embargo, el Salmo dice, voy a alzar mis ojos a los montes. ¿Qué significa eso? Voy a cambiar de estrategia. Voy a probar algo que no había probado, ¿sí? Que es mirar a Dios.

al cielo donde habita el Señor. ¿Por qué es importante levantar la mirada en medio de la adversidad? Es importante porque uno empieza a considerar otra salida y otra solución a las que ya habíamos descartado acá en la tierra, ¿no es cierto? Entonces, la pregunta que se hace el salmista es, ¿de dónde viene nuestro socorro? Siempre es bueno hacernos preguntas, ¿no es cierto? ¿Quién nos va a ayudar? ¿Quién nos va a extender la mano? ¿De dónde va a venir la salida? ¿Cómo vamos a hacer? ¿Cómo vamos a resolver esto? Pero lo bueno es que al abrir todas estas puertas de posibilidades, nos damos cuenta que quizás no tengo todo lo que necesito para resolverlo, o quizás no tengo nada de lo que necesito para resolverlo, pero sí cuento con alguien, ¿sí? Que es Dios. Yo no sé quién me puede ayudar, pero sí sé quién puede socorrerme. En este caso, la situación es una situación que abraza la esperanza y no la desdicha, no lo negativo, ¿sí? Sino que miramos con esperanza, ¿sí? De que Dios está, de que Dios acompaña, de que Dios ayuda. Dice, ¿de dónde vendrá mi socorro? No sé de dónde puede venir, pero sí sé que si alzas los ojos al cielo, el Señor te va a abrir esa puerta. Dios te va a abrir esa puerta. Dice que Él abre puertas que nadie puede cerrar. Entonces, al mirar hacia el cielo, Él te va a mostrar cuál es la salida. Él te va a mostrar cuál es la solución, ¿no es cierto?, a todo lo que estás viviendo. Mi socorro viene de Jehová, dice el salmista. O sea, la afirmación es acá, yo cuento con Dios. Lo que hablábamos recién, yo cuento con Dios, yo tengo un Dios, yo cuento con Dios. ¿Sí? Y cuando emprendo una nueva etapa en mi vida, ¿vieron que hablábamos de los momentos buenos y malos? Bueno, cuando emprendo una nueva etapa en mi vida, yo sé que Él es parte de esa etapa. Él es parte de esa ecuación. ¿Estoy por emprender un momento que sé que está siendo difícil? Bueno, sé que Él es parte de esa etapa. Miro al cielo, Él es parte de esto. ¿Sí? ¿Estoy por emprender una etapa nueva de desafíos, emprendimientos, de felicidad, un proyecto, algo nuevo que había y quizás estoy en la incertidumbre, no sé de dónde voy a tener los recursos? Alzo los ojos al cielo y digo, Él es parte de esto. Tengo un Dios, Él es parte de esto. Qué bueno es contar con el apoyo de Dios cuando estamos necesitados. Qué bueno es tener un resguardo cuando algo nos pasa. Por eso en esta hora es importante que entiendas lo extraordinario que es contar con Dios. Lo extraordinario que es entender que el Dios que creó el cielo y la tierra quiere ser parte de nuestra vida, de nuestros momentos, y quiere que solamente alcemos los ojos al cielo y podamos decir, yo cuento con un Dios, yo tengo un Dios. Bueno, gracias por escuchar, gracias por estar del otro lado, gracias por no cambiar la radio y seguir acá firme con Vanguardia y acompañándonos a nosotros con Sembrando Vida. Te bendecimos, bendecimos tu casa, bendecimos tu hogar, bendecimos tu negocio, tu emprendimiento, bendecimos si quizás estás en algún momento difícil, quizás estás pasando alguna situación adversa, algo que te está ocasionando un malestar, quizás estás pasando un proceso de salud, quizás estás pasando un proceso económico, alguna carencia. No tengas miedo, no tengas temor. Yo te invito para que verdaderamente puedas poner la confianza en el Dios de la salvación, en el Dios que hizo los cielos y la tierra, y créeme que Él no falla. Créeme que Él no falla. Todo aquel que golpea es recibido por Dios y su necesidad es atendida por el Dios de la misericordia. Gracias le damos a Dios por compartir el programa del día de hoy, por todo lo que Dios ha provisto para que podamos darte a vos y transmitirte a la radio. Gracias a Dios por todo lo que hace en nuestras vidas y en nuestros corazones, por la vida que nos da, por la familia que nos da, por el alimento que nos da, por todo lo que todos los días el Señor provee, porque a lo mejor cuando pasamos una situación difícil nos olvidamos de todo lo hermoso que sí tenemos, ¿sí? Que sí tenemos. Tenemos una casa, que estamos al resguardo del frío, tenemos una familia, tenemos comida, un plato de comida caliente en la mesa, y eso es mucho, eso es un montón. Así que damos gracias a Dios por todo lo que tenemos y porque si estamos en adversidad, Él va a estar ahí.

te bendiga y nos encontramos en el próximo programa de Sembrando Vida, el martes que viene a las 7 de la tarde. Esa es la cita que tenemos con vos acá en Vanguardia, por supuesto. Hasta la próxima semana. Una bendición para todos nuestros queridos oyentes.

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